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Cristian Gambetta y Canguro Pizarro en Colección Vinilo.

0: Nada más por el día de hoy. El señor Orlando Canguro Pizarro estuvo en la Coordinación General, Musicalización y Producción, y quien les habla, Cristian Gambetta, en la Conducción y Operación Técnica. Pásenla bien, pórtense bien y hagamos de todo menos daño.
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0: Gracias.
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1: La hora en FM Ayer. 21, 14 minutos. 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

En FM Ayer es la hora 22, 3 minutos. 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

0: Hora FM Ayer. 23. Un minuto. 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

Hora FM Ayer. 0:03. 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

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Y te contamos que una de las baladas más grandes de la historia de la música y que es obra de los buenos de Metallica, nació por timidez. James Hetfield la escribió en 1990 mientras hablaba por teléfono con su novia de aquel momento. Con una mano sostenía el tubo y con la otra rasgueaba las cuerdas al aire. Al principio, James no quería mostrársela a los demás porque sentía que no era suficientemente pesada para Metallica. Menos mal que Lars Ulrich lo convenció de grabarla. Esas canciones que te erizan la piel siempre están sonando en el aire de la 98.1. Y el 12 de septiembre estarán en vivo con Metalmanía en su Metallica Experience, en la báscula de la nave cultural. Venía a cantar todos los clásicos y sobre todo este tema que Hetfield escribió profundamente deprimido y nostálgico por estar lejos de su casa y de su novia de aquel tiempo. James la escribió puramente como un desahogo personal y no planeaba mostrársela a la banda. Y si bien nació como una canción de amor romántico, Hetfield se dio cuenta con los años de que la letra representa la unión de la banda con sus fanáticos. No importa que tan lejos estemos, compartimos el mismo sentimiento. Nothing Else Matters, Metallica.

0: ahí.
1: La hora en FM Ayer. Una. 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

En FM Ayer es la hora 2:02. 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

Hora FM Ayer. 3:02. 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

La hora en FM Ayer. 4:01. 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

0: En FM Ayer es la hora 5. 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

Hora FM Ayer. 6:02. 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

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Sin dudas, hay canciones que son películas hechas música. En 1991, Metallica nos regaló The Unforgiven, un tema inspirado en los Spaghetti Western de Clint Eastwood, que explota el dolor de perder la individualidad. James Hetfield la sentía tan personal que es de las pocas veces que lo escuchamos cantar con una vulnerabilidad absoluta. El impacto fue tan masivo a nivel mundial y en las radios de Argentina que la banda decidió continuar la historia años más tarde, creando The Unforgiven 2 y The Unforgiven 3, una trilogía única en el metal. Las melodías más profundas del rock suenan fuerte en el aire de la 98.1 y vas a poder cantarlas en vivo el 12 de septiembre en la báscula de la nave cultural. Metallica, The Unforgiven.

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La hora en FM Ayer. 7:01. 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

0: Dos minutos pasaron de las 9 de la mañana. El sol está cayendo y hay música por todos lados, dice la canción. ¿Qué tal? Buen día, ¿cómo están? Bienvenidos a compartir Jóvenes de Ayer en el 98.1, en vivo y hasta las 13. Y desde Mendoza, en la Argentina. www.fmayer.net.ar. Con la puesta en el aire de Marcelo, manos mágicas. Spoilerín. El tigre de Gales, Tom Jones. Con la producción musical y texto de Orlando Canguro Pizarro. Y mi voz en la conducción, Marcelo Tomárez. Esto es Jóvenes de Ayer en la radio. Joda por nuestra sigla. Comunicate con nosotros. 2616-516-898. Hola, Escribano, buen día.
1: Buenos días para todo el mundo.
0: Día miércoles, 9 de septiembre del año 2026. ¿Qué lindo? Charlie Chaplin. Tom Jones. Raise your hand. Levanta tu mano. 1971.

14 grados en la temperatura en Mendoza, ciudad capital y alrededores, el registro de las 9 de la mañana. 28 el porcentaje de humedad. Bossa Nova, baby. Elvis. ¿Y el pronóstico? Ahora vamos a ver. Remasterizado en 2012. A ver.

jueves, parcialmente nublado, poco cambio de temperatura, vientos leves del sur, 21 grados de máxima. Lindo día hoy, no mañana, el miércoles, perdón, el miércoles hoy. Ascenso de temperatura, 22 de máxima. Para el jueves 21 grados, para el viernes mayormente nublado, descenso de temperatura, vientos algo fuertes del sector sur, 17 de máxima. Sábado, anda comprando torta frita o haciéndolas, ¿no? Y hubiera una lenteja para el... ¿Por qué? Mayormente nublado, frío, descenso de temperaturas, vientos del sur, lluvias, lloviznas y todas esas cosas, 5 grados de máxima para el sábado. Y el domingo, igual, mejorando a última hora. Ya vamos a buscar al hijo del gran comediante Almada, que era el que daba el pronóstico en el Showmatch, Videomatch. Bueno, ¿qué va a ser? Hay que disfrutar de todos los días, ¿eh? Arrancamos la mañana. Y al tipo hay que recordarlo como lo que fue. Hace un ratito se dio a conocer la triste noticia. Se fue Chiche Hellblum de este plano. Un referente de periodismo a nivel nacional. De esos tipos que no solamente hacían periodismo con la noticia dura, sino que también se ocupó en algunos momentos de hacer... otro tipo de cosas. Y tuvo algunos momentos muy desopilantes en la tele, ¿no? Muy graciosos. Me hace acordar mucho a Mauro Vial en los 90, cuando todos los mediodías tenían, ni me acuerdo cómo se llamaba ese programa, con Samantha y con Natalia, y se reventaban a bife todos los días. Era este tipo de periodistas con algo de show, habría, hay que decirlo, ¿no? Y Chiche fue así, Chiche Hellblum fue un tipo así también, buen periodista, sin dudas, buen periodista, gran profesional, tipo muy querido también, ¿no? No tuvo grandes conflictos con nadie, o por lo menos no se supo, ¿no? Tipo que decía las cosas de frente, y al que le gustaba bien y al que no le gustaba también, y punto, y se acabó la historia. Y... al punto de que, bueno, lo vas a encontrar en un diario también acá en Mendoza, en algún momento hizo una autopsia a un extraterrestre en la tele. Sí. Cosas desopilantes que hizo Chiche. Esos tipos que le pusieron no solamente la noticia a la tele, en este caso de la Argentina, sino también el color, ¿no? El color de mucho periodismo que por ahí alguno en algún momento, en algunos tiempos con más inocencia, si se quiere, y por ahí alguno entraba, ¿viste? Yo, lo que está haciendo Chiche. O el seguime el chango de José de Ser, el Cerro Litorco, y así sucesivamente. Tipos que le daban un entretenimiento bastante especial, o un tinte especial al periodismo. Y esto me hace acordar mucho también a los relatos aquí en Mendoza, sin ir más lejos, bueno, ya ves, Marce, del querido Perro Atienza, ¿no? Cuando traigo policiales, te sentabas a escuchar al perro, por Dios, ¿viste? Te enganchabas con cómo él te contaba la historia, ¿no? Era impresionante. Un beso al cielo por el perro. Bueno, se fue uno de los grandes referentes del periodismo, como decíamos.

0: Bueno, la semana pasada se publicó y ahora vuelve a salir cómo creció, che, el patrimonio de los senadores nacionales por Mendoza. Llama mucho la atención la declaración jurada del ex gobernador Roddy Suárez, ¿no? Mucho llama la atención. Mucho. ¿Está publicando? ¿Alguien irá a investigar esto? Digo, pregunto, ¿no? Esta es información pública. Información, no lo digo yo, información pública, ¿eh? Sépalo. No es la primera vez, pasa todos los días, pero en este caso alguien logró que la justicia le dé bola. Un bache en el acceso este, lo que ahora es la ruta provincial 22, el acceso este, ¿no? Hizo que un pobre hombre que venía en su moto la destrozara, aparte de pegarse un palo tremendo. Fue en 2023, hizo una demanda, logró que la justicia obligue a Vialidad Nacional a indemnizarlo. Pero esto sucede todos los días, todos los días. Lo que pasa es que vas a poner la denuncia, lo que sea, seguir los pasos para que te paguen algún neumático, qué sé yo, el tren delantero completo. Y te responden cualquier fruta y te quedas ahí. Si la seguís, por ahí tenés la suerte. Mucho después, por supuesto. No creas que es automático, de ninguna manera. ¿Qué vas? Hace un par de semanas que he encontrado algunos cuantos artículos muy interesantes. Y hay un informador, no es un formador de opinión, pero sí un tipo que se llama Belinsky, apellido, no me acuerdo en este momento el nombre, medalla de oro de la Universidad de Buenos Aires allá por los 90, formó una startup que después vendió en millones de dólares antes de que naciera inclusive Mercado Libre y algunas cuantas otras, ¿no? Y el tipo, bueno, la vendió en muchísimo dinero y hoy se dedica a hablar en los medios. Quise tener una entrevista con él porque hizo una declaración hace unos días sobre que la inteligencia artificial la tienen a la que puede hacer daño. Dijo algo así como que la tienen enjaulada, pero una que se les ha, o las varias que podría hacer, pero una se le había escapado y había hecho un daño tremendo. Ayer un jefe de seguridad de Anthropic admitió que hay más de 10% de probabilidad de que la inteligencia artificial mate a los humanos. Jacob Coxon tiene 27 años, dejó la empresa el martes acusando a OpenAI y Anthropic de correr hacia una superinteligencia que no van a poder controlar. Ivan Habinger, que sigue en la compañía, le dio la razón en público y reconoció que no tienen un plan. Y este hombre que te comentaba, Belinsky, dijo en la radio Buenos Aires hace unos días, dice, yo no tengo duda de que todo se va a ir a la mismísima, no sé cuándo, pero que el descontrol puede ocurrir en cualquier momento. Vienen saliendo artículos de este tipo durante los últimos 20, 30 días y varias personas que están en el tema hablando de este tipo de posibilidades. Es un tema como para debatir, ¿no? Lindo, interesante, porque no solamente con el tema de, uno dice, las pérdidas de puestos de trabajo y todo lo demás, pero es interesante saber hasta dónde pueden llegar. Interesante. Por supuesto que da miedito, ¿no? Un poquito. Y la última que te comento esto, porque después de lo del discurso del presidente sobre el tema Malvinas y las acciones que se están llevando a cabo, hay 15 nuevas acciones contra operadores que estaban cooperando con el Reino Unido, para que no lo sigan haciendo. Hoy Diario 1, en su edición digital por supuesto, vas a encontrar un artículo muy interesante sobre cuáles son los países que apoyan a la Argentina en el caso de Malvinas. Hay 134 países, algunos que no se la juegan, que generalmente son europeos, pero hay 134 países que apoyan la gestión argentina de reclamar la soberanía. Por supuesto que hay algunos, como decimos, los europeos, y algunos que se llaman el Commonwealth o la Mancomunidad de Naciones, entre ellos Estados Unidos, Canadá, Australia, o Nueva Zelanda, que suelen abanar el principio de autodeterminación. Cambia el escenario desde el momento en que Estados Unidos, más particularmente Donald Trump, se enoja con el Reino Unido por no apoyarlo en la gestión de Irán. Y hay una página que se llama Escudo Digital, los invito a verla, que no está hecha acá, está hecha en Europa, y que habla, tituló hace un par de días, que el Reino Unido retira justo su flota anfibia cuando Milei reactiva el reclamo de Malvinas. Y en este artículo que publica, establece que hoy por hoy, el pasado 28 de agosto, el Ministerio de Defensa británico vendió el HMS Bulwark a la Armada brasileña. Se supone que ese barco y su gemelo, el HMS Albion, ya no les sirve, no son operativos. Lo cierto es que sí, no son operativos. Hoy por hoy no tiene barcos, increíblemente. Como también sucedió en el 82, que tuvieron que alquilar barcos mercantes y transitar 14.000 kilómetros para un ataque o una ocupación sorpresa por parte de Argentina. Hoy la situación es diferente. Tienen 4 aviones ahí en Malvinas establecidos y una flota aérea muy importante, pero no tienen, diríamos, mucho en el tema marítimo. Es decir que cuando esto que dijo el expresidente Fernández sobre que Argentina está completamente desarmada, no es una situación particular de la Argentina, También le sucede hoy por hoy a dentro de los países europeos con más capacidad económica, solamente al Reino Unido. No le sucede a España, que tiene armamento, no le sucede a Italia y no le sucede a Francia. Esto es simplemente, y ojalá nunca se llegue a un conflicto de ninguna manera, porque es lo peor que puede pasar. 16 minutos pasaron de las 9 de la mañana. Interesante esta página de Escudo Digital, muy muy interesante. Que también habla de ciberseguridad. Mira, miércoles, codito de semana, hay que aprovechar el clima, che, hay una especie de sensación de sonda. Claro. Tenemos cosas lindas para vos, así que anótate. 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Yo Narciso, que es la última de Adrián Suar con Natalia Oreiro, una comedia romántica, siempre es un zaramero. Y te compra, ¿no? Para público general, las entradas están a la venta en el Cine Imperial de Maipú. 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Más tarde vamos a tener una nota interesante porque se viene la metalmanía a la nave cultural. Si te gusta el metal, ya vas a ver. Hoy a las 12 vamos a estar charlando con los chicos sobre lo que se viene este fin de semana a la nave. Está realmente interesante porque esto será el sábado 12 a las 21 en la báscula de la nave cultural Metallica Experience. Si te gusta Metallica, wow, buena cita. 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Ayer estuvo Jorge Varas con nosotros, y a Pino Callejas y la Mendoza Blues Band con el homenaje a Manal. Si te gusta este ciclo, parece que es la intención, ¿no?, hacer un ciclo de bandas fundacionales del rock argentino. Bueno, no te lo pierdas porque te va a gustar y mucho. Será en la sala Armando Tejada Gómez a partir de las 21 el jueves. entradas a la venta por entrada web y tenemos un par de tickets que se van mañana. 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

P-Square. ¿Yo lo es? Qué lindo lo que vamos a preguntar en el día de hoy, porque, bueno, en este caso sí, gracias a las redes sociales, por ahí hay algunos videitos donde ves cuando justo el bebé se va a caer, que viene y lo agarra el papá o la mamá, o cuando alguien se va a agachar y alguien, qué sé yo, pone la mano en el vértice de la mesa para que se va a levantar la cabeza, a lo mejor tu pareja o alguien, no te pegues. Es lindo esto. Y a veces el cuidado o la cuidada, entre comillas, ¿no?, aquel o aquella al que se le brinda ese cuidado, pocas veces reparan esos detalles. No, a lo mejor no se da cuenta que algunas personas que tienen esos detalles con quienes aman y con quienes respetan, que puede ser un hijo, una hija, una pareja, un papá, una mamá, un hermano, una hermana, qué sé yo. Y todos tenemos esas personas. Y quizás después, cuando ya nos hacemos grandes y recordamos, y sí, me protegía tal, mi viejo, mi vieja, tal, un amigo, mi hermano, me protegía, me acuerdo de tal detalle o me acuerdo de tal episodio. Porque todos tenemos algún episodio como ese, donde alguien que nos quiere mucho, que puede estar o puede ya no estar, jugó ese papel de protector o protectora. Y generalmente a veces también, todos los días hacemos algo que tenga que ver con lo simpático y que despierte la risa, pero a veces también es lindo acordarse de estas cosas, porque yo siempre digo que la esencia del ser humano no está, viste que dice, uno dice, hay gente mala, ¿no? Yo creo que todo el mundo, el ser humano no es malo por naturaleza, siempre tiene a alguien que es su debilidad, hasta el más malo de todos, y al que le brinda, ¿no?, toda su atención y cariño, lo que sea. A lo mejor con los demás no, pero bueno, pero qué sé yo, la vida te va forjando de otra manera según la vida de cada uno también. La pregunta del día de hoy, ¿quién vendría siendo tu protector, tu protectora? ¿Qué hace o qué ha hecho casi sin que te des cuenta y que a lo mejor después reparaste? ¿Que te salvó de equipo? ¿Qué esto? ¿Qué lo otro? Yo tengo varias para contar, dice. Varias, con afectos, con. Me acuerdo de una. Hace muchísimos años, muchísimo, yo era pibe, tenía 11 años, y me metí en el río Mendoza. Y estaba mi hermano más grande, Albertito. Y yo no sabía nada, y la corriente me llevaba. Y él se dio cuenta, ¿sabes con qué me agarró? Con el dedo índice mío, con el dedo índice de él. Y me sacó. Después de 50 años, me acuerdo. Siempre lo recuerdo. Digo, te doy un ejemplo, ¿no? Hay tanto para contar. Mandá tu WhatsApp al 2616-516898. Y si no, también trepate a nuestro muro en Facebook. Buscaros como FM Ayer 98.1. ¿Qué vendría siendo ese protector o protectora? De esos que por ahí uno no repara en los detalles de que te cuidan, aunque no te des cuenta. Pero no desde el plano del más allá. No, acá. Acá, que están o que estuvieron. ¿Qué hace o qué hizo casi sin que te des cuenta para protegerte? Después de la tanda, un prócer, por supuesto. Tanda, ya volvemos.

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9:31 minutos de la mañana de este día miércoles, 9 del 9. Y qué buena versión esta de Pedro Aznar sobre el tema de Elton John, Sorry Seems to be the Hardest Word. Perdón, parece ser la palabra más difícil. Gran versión. Vamos a ir a compartir y vamos a arrancar desde abajo, recorriendo. Yo siempre digo que Charlie, que es un prócer, nos dejó en los 80 una década inolvidable. Y arrancó con este disco solista en 1982. Y vinieron varios a colaborar con él. Vamos con el tema. Vinieron varios a colaborar con él, como el Flaco Spinetta y también su amigo de Sui Generis, como Nito Mestre. Charlie y Nito, superhéroes.

0: tarde. El disco Yendo de la Cama al Living, en el 82 junto a Nito Mestre, Superhéroes. Y en ese disco, con el flaco Spinetta, Peluca Telefónica.
1: 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Qué moderno que es. 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

Charlie 82 junto al Flaco, Peluca Telefónica. Y del disco Piano Bar del 84, esta tremenda canción, Total Interferencia.

otro videotape de Clicks Moderno del 83. Y también de esa placa. Clásico.

extraño y ahora plateado sobre plateado, huellas en el mar. Charlie, Flix Modernos, 1983.

Impresionante porque Charlie, entre los años 82, 83, 84, 87, 89, nos entregó en esa década, los 80, lo que decíamos, una gran cantidad de canciones, todos hits. Y bueno, nos falta un montón de tiempo para recorrer, pero cerramos con esta vueltita de la mañana de día miércoles. No se va a llamar de amor.

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12: La hora en FM Ayer. 10. 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

Billy Joel. El video era muy, muy lindo. En la estación de servicio, la rubia que se bajaba del auto. Y después un problema con Sandro, porque Sandro decía que ese tema era de él, en realidad. Terminó fuera de la justicia, creo. Historias de la música, como esta que te contamos ahora. En este espacio clásico vamos a festejar el cumpleaños número 74 de Dave Stewart, que saltará a la fama en los 80 por el 50% de Eurythmics. Pero luego de aquel proyecto exitoso, hoy es uno de los productores más reconocidos del ambiente. Con Eurythmics conoció la gloria con el hit Sweet Dreams, Dulces Sueños del 83, aquel videoclip de las vaquitas, número uno en Estados Unidos y buena parte del mundo. Y con aquella banda luego llegarían 6 álbumes más, y desde el inicio de los 90, tanto él como Annie Lennox se dedicaron a sus carreras en solitario. Lennox como una diva del adulto contemporáneo y Stewart como productor y hacedor de estrellas. Ahora Dave Stewart camina como uno de los productores más respetados del mundo y hasta se dio el lujo de formar un supergrupo junto a Mick Jagger y Joss Stone, entre otras figuras. Y así alterna algunas apariciones al frente del micrófono, pero muchas más como héroe de la consola de sonido. Ha anunciado el lanzamiento de su nuevo álbum de estudio en solitario. El disco destaca por una propuesta contracorriente y solo se editará en formato físico, vinilo y CD de edición limitada, y no estará disponible en plataformas de streaming digital. Una vueltita al pasado, un guiño al pasado. Fue grabado de forma espontánea e improvisada en Bahamas y llega este mes. Pero acá, por los 74 que cumplió este 9 de septiembre, lo recordamos con un éxito de los 80. Eurythmics.

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1: 12 minutos pasaron de las 10 de la mañana. 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

sube la temperatura en Mendoza. En esta parte del planeta, en este querido rincón de la República Argentina, 16 grados la temperatura, 24 el porcentaje de humedad. Un día bien menduco, con la máxima estimada en 21 grados. Hay que disfrutarlo porque el fin de viene el frío. ¡Dale!

0: Ahora que tenemos cosas lindas para vos, que se van mañana, el viernes. Así que anótate. Este domingo 13 de septiembre a las 19 en el Cine Imperial de Maipú, en calle Pablo Pescara. Yo, Narciso, la última de Adrián Suárez y Natalia Oreiro, con Moria Casán también haciendo el papel de mamá de Adrián Suárez. No, bueno, está bueno. Calificación para público en general. Linda comedia para terminar la semana, ¿eh? En el Cine Imperial, va a hacer frío, mucho pororó. 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Tres estacionamientos, va a estar bien. 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Prendeme la luz que no veo.
1: No veo.
0: No es la luz. No ves. Ese es el problema. Que no podés andar por la vida así. Como te dice Centro Óptico Express, porque la vida es lo que ves. 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Cristales y armazón de regalo. 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Qué lindas respuestas que tenemos para la pregunta del día de hoy. Algunas muy simpáticas, otras muy emotivas, ¿no? Hacíamos referencia, si entraste tarde, a que todos tenemos, no diría un ángel guardián, pero sí una persona, o varias, que por ahí nos han cuidado, nos cuidan, hasta de las cosas más tontas, de los accidentes que podríamos tener y que por ahí, qué sé, no crucé la calle, te agarran de la mano, te vas a levantar justo y te ponen la mano justo de arriba de la cabeza con... Y así tantas cosas, ¿no? El cuidado o la cuidada, pocas veces, y me incluyo, reparamos en esos detalles que algunas personas que nos aman, que nos respetan, tienen para con nosotros. Por eso te preguntamos en el día de hoy, ¿quién vendría siendo tú, entre comillas, protector, protectora? ¿Qué es lo que hace o ha hecho casi sin que te des cuenta? Y a lo mejor después te diste cuenta o alguien te lo contó. Pero hablamos de personas, de este plano, No, es que te están cuidando del cielo, ¿no? Acá, aquí, ahora o antes. Te invitamos a responder. Manda tu WhatsApp al 2616-516898. Y si no, también trepate nuestro muro en Facebook. 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Nostalgia de los 80, de bailar lentos.
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de los 80. Y afortunadamente César Pueyrredón hizo una canción para poder expresar lo que muchos no podíamos. Esto de... es que yo no quiero ser más tu amigo.

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1: 35 minutos pasaron de las 10 de la mañana. 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En un espacio retro especial recordaremos un par de temas compuestos por el genial Otis Redding, quien este 9 de septiembre habría sumado 85 años. Este cantante estadounidense fue una de las mejores voces de la historia, pero falleció trágicamente en un accidente de avión cuando se encontraba en la cima de su éxito. No en vano fue denominado por la posteridad como el Rey del Soul, por su talento y por su voz tan influyente en las generaciones de cantantes de este género a partir de los 60. Otis Redding, al igual que el dúo Summertime, realizaron prácticamente todos sus discos en los estudios Stax de Memphis, el mismo lugar donde irían a grabar en 1965 Wilson Pickett y Joe Tex. Y el genio de Otis Redding radicaba en la aparente comodidad con la que siempre encaró las tareas más complicadas. Por ejemplo, en los 60, para un negro del sur, era casi imposible atravesar las feroces barreras de intolerancia racista, de decir que la independencia económica y profesional eran retos poco menos que titánicos, que tan solo habían despuntado en grandes figuras de la talla de Sam Cooke, Ray Charles o James Brown. Pero como la vida es una prueba de fuego, algunos tienen que vivir muchos años con heridas profundas batallando para hacer algo realmente que valga la pena. Otros, en cambio, pueden mejorar el mundo en muy poco tiempo y desaparecer, dejando una huella imborrable. Y Otis fue un niño prodigio que en la década de los 70 soñaba con vivir de la música, con ser un ídolo de masas, amaba la fusión musical. Ese era Otis Redding. Un genio que resaltó el ritmo, un cantante que mezcló el gospel con el R&B, una de esas celebridades que no tienen que soportar el andar de los años. Otis cambió la historia del rock and roll, el soul fue su estandarte y la voz su herramienta, pero además escribía letras con sentido y esas fueron propagadas por otras grandes voces, como por ejemplo Aretha Franklin, que transformó en un estandarte de la negritud ese gran tema escrito por Otis Redding, que ha sonado como cortina, hablamos de respeto. Pero recordamos al inolvidable Otis Redding, quien, como decíamos, habría sumado 85. Se fue el 10 de diciembre del 67, cuando el avión bimotor que los trasladaba se estrelló en el lago Monona, en Wisconsin. Solo uno de los pasajeros sobrevivió. Las terribles fotos del rescate del cuerpo de Otis, el gigante todavía atado a su asiento, alentaron malsanas teorías conspirativas. Dicen que había muchos beneficiarios, dado que todo lo que grabó para Stax se convirtió en oro. Y miles universalmente sintieron la frustración de verlo desaparecer en la cima de sus poderes con 26 años, interrumpiendo así su proyecto de crecimiento artístico y autonomía profesional. Y esto fue lo que alimentó el mito de la conspiración, porque en aquellos años de segregación racial, este moreno acababa de fundar una discográfica y una editorial para lanzar a sus protegidos y cultivar su repertorio nuevo. Según algunos, se le había subido el éxito a la cabeza. Ese negro ya no cabe en sus zapatos, decían, pero que se estrellara en un avión que los llevaba a gira nacional tenía sentido incluso en términos simbólicos. Él lo hacía para cubrir más shows. Otis venía de una familia proletaria y sabía que debía aprovechar la oportunidad, ya que la mayoría de los artistas de soul y blues trabajaban en el duro circuito de estos géneros por cachés miserables. Pero Redding confiaba en establecerse en el mercado del rock, donde el trato y el dinero eran superiores. Pero la muerte los privó de que su genio se expandiera. Este 9 de septiembre habría cumplido 85, pero quedaron algunos de sus muchos inolvidables creaciones. Y para el cierre elegimos dos: Mr. Pitiful y Sentado en el Muelle de la Bahía.

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Y en otro momento increíble, aquí en Jóvenes de Ayer, en el 98.1, tendremos al que se titula como Nuevo Sinatra. Y te recordamos el sonido de Michael Bublé. Porque este 9 de septiembre cumple 51 años y seguramente lo celebrará junto a su mujer, Luisa Lalo Pilato, y sus cuatro pequeños, Noah, Elias, Vida y la última integrante de la familia, Cielo. Bublé fue el gran protagonista musical de la inauguración de la Copa del Mundo de la FIFA 2026, la celebrada en Toronto Stadium de su natal Canadá. Deslumbró con una versión orquestal de Bring It On Home To Me, y capturó la atención global por su elegancia. A lo largo de su carrera, el cantante canadiense y su esposa Luisa Lalo Pilato construyeron una presencia pública en la que la ropa funciona como una extensión de su repertorio, marcado por estándares pop orquestados y una puesta en escena que remite a las grandes figuras del entretenimiento de mediados del siglo XX. Y en el plano profesional, muchas personas aseguran que todo el talento del mundo nunca

podrá sustituir a la motivación personal y al empeño en alcanzar el éxito. Afortunadamente, para el aclamado vocalista Michael Bublé, el talento vino acompañado de un compromiso con el trabajo y esto lo ha convertido en un artista internacional exitoso, un crooner que sigue el viejo precepto de respeto por su arte y también por cada fan. Desde la publicación en 2003 de su innovador álbum debut, este joven ha dado varias vueltas al mundo, siempre tocando para distintos públicos, y durante este proceso ha logrado conectar con amantes de la música de todo tipo. En pocos años, Michael Bublé se ha convertido en la estrella más grande del swing moderno, acumulando ventas millonarias en buena parte del globo. Por eso, para celebrar su cumpleaños número 51 en el día de hoy justamente, un lindo set de música swing con Michael Bublé.

0: un gran tema a los Big Band. Call me responsible. Llámame irresponsable. Michael Bublé.
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Tommy Responsible en el día de su cumpleaños 51 y en vivo aquí en Joven y Quiero Ser. Y para cerrar, una bellísima canción. You Are Nobody.

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a esta hora de la mañana. Cuando faltan 29 minutos para llegar a las 12 de este día, miércoles 9 de septiembre del año 2026, a esta hora de la mañana, nena, nene, llega nuestra querida locura.

0: Guarda que vamos. Saluditos para todos los amigos que se prenden todas las mañanas de la locura. Para Marcela, José, Pepe, Valeria, Juan Carlos, Diego, Leticia, Jorge, Renzo, Vanina, Mabel, Lorena, Elsa, Gastón, Andrea, Leonor, Raymond, Paulo, Roberto, Marina, Sonia, Ale, Clara, yo un montón más. Y los saludos de la mañana. ¿Cómo van a estar? Ahora vamos hoy, decíamos que el cuidado o la cuidada, entre comillas, pocas veces reparamos en esos detalles que algunas personas tienen con quienes aman y respetan, con quienes aman y nos respetan, ¿no? Por eso te preguntábamos quién vendría siendo tu protector, protectora, que te ha cuidado, que te cuida, pero acá, no más allá, ¿qué hace, qué ha hecho? Casi sin que te des cuenta, o que después te dijeron, etcétera, etcétera. Rogelio dice, buen día, Marce, and Lonely Hearts Club Band, el coro de los corazones solitarios. Yo creo que no tengo protectores, tengo más bien detractores y trabajan en la sombra. Ah, bueno. Alejandro dice, vale, Marce, buen día, prefiero andar y cruzar calle solo. Bien. Renzo dice, buen día, locuras, también me salvaron una vez que ahogara. Mi viejo querido, ahora. Las restantes mordidas de banquina para contar su cortesía del ángel de la guarda que tengo, que está más que curado de espanto con la suerte que me ha tocado. Betty dice, un gris cuidadoso miércoles. Yo muchas veces ayudo a personas ciegas a cruzar la calle. Me acercaba y les preguntaba si querían ayuda. Muchas veces me decían que sí y yo me sentía también por haberlo hecho. Es que se siente bien dar una mano y no andar espabilando a todos los vientos, ¿no? Leticia dice, buen día, jóvenes, ojalá alguien se diera cuenta de que soy medio bolu. No tengo cara de bolu, pero sí soy un máster de boludez. Un catálogo de cicatrices es mi prueba de que nunca me dieron la mano o me frenaron para evitar una caída. La vida misma. Javier dice, y ahora me pregunto, ¿cómo no la dejé cruzar todas esas veces en la calle, ¿no? A lo mejor hubiera sido final feliz, que malo, che. Cosas que no te van a pasar en la... Bueno, buen día, chicos. Por mi parte, yo soy de ayudar mucho en cualquier circunstancia. Y por el lado de enfrente, quien me ayuda a mí es el celular y su alarma en la mañana para arrancar el día. Vivo solo, sí. Dale, pasa eso, ¿no? Claro. Diego dice, buen día. Escuchando siempre el mejor programa de radio. Gracias, che, con el mejor onda y música, gracias. Yo soy el que cuida, tanto a mi esposa como a mis hijas. Saludos de Luz Uriaga, dice Dieguito. Isabel dice, con la consigna de hoy, a mi hija, cuando la llevo a la secundaria porque es una esquina complicada. Y mira vos, está bien. Carlos dice, feliz miércoles. En mi caso, mi familia sería y yo al revés, ayudo a personas. Está bueno eso, ¿eh? Abel dice, hola, joda. Tengo varias anécdotas, sobre todo en mi niñez y en la secundaria, porque digamos, yo era la cuidadora del grupo cuando cruzábamos la calle. Siempre me decían, si va a ella estamos cuidados y obviamente me habrá pasado a mí también. Eso me quedó hasta la actualidad. Y es lindo, ¿no? Mariela dice, van a amarse mis hijos, por lo general. Y si no me largo a cruzar calle sola, es que Dios me ayude. Elsa dice, van a amarse, tengo varios cuidadores, en especial mi gorrito relleno de ternura. A veces mis hijos dicen, avisaros cuando llegues. Recuerdo cuando también los torturaba. Ahora cuando, cuidado, mi vieja es un peligro, la hormiguera viejera. Dice, la amiguita viejera. Marcela dice, ahora te espero en la esquina, ayuda a cruzar. Miguel dice, buen miércoles, ese hermoso grupo, todos los días, cuento de semana, Marce, ahora me doy cuenta, ¿por qué la bruja me agarra de la mano para cruzar la calle? Yo creía que era por amor, después se enoja cuando le pongo la bolsa de agua caliente con agua sacada del heladero. Y en el ahí se estoy jodida, parece que no hay nadie que la cuide. Vamos a ver nuestro WhatsApp que nos cuenta. Imagínate, mi bien. Gente que se anota por acá. Pues al final no estamos rodeados. Ah, pero no son entradas para Queen y George Michael, Dante, vamos a ver. Beso grande que nos escucha, dice, de las 7 hasta las 18. Gracias, amiga. Para gente de lindo miércoles, en respuesta a la consulta, siempre fueron mis viejos. Mi papá muchas veces me defendió sin que yo lo supiera. Y mi mamá ha estado en mis momentos más vulnerables, donde yo ya no quiero saber nada. Ella siempre me acompañó y me levantó. Abrazo grande, qué lindo eso, ¿eh? Valentina dice, hola, Marce, buen miércoles. Mañana festejo el cumple a mi hija y he estado a full, quiero lentes. Bueno. Ah, dice cómo era música hoy, gracias. Natalia, Natalio, dice, hola, por favor, dejen un tema entero, se los ruego. Uno de Charlie. Raza dice, mi ángel de la guarda es mi madre. También mi hermana, ella siempre está incondicionalmente cuando lo necesito. Es bueno saber que hay alguien que no solo acompaña, sino que también cruzaría el río lleno de pirañas de la mano conmigo. Qué bueno eso. ¿Qué vas? A ver, por acá, Héctor Lice, con el chico, les escribo para participar. Y para pedir un tema, ya vi. Lore dice, la Marce, también para participar, me encanta el programa, gracias.
1: A tocar a mi vieja.
0: Noche. Sara dice, feliz miércoles, con esta de cocina. Tuve dos protectores en mi vida en esta tierra, mi madre y mi esposo. A veces siento que estoy sola, que no tengo a nadie que me proteja, que si caigo tengo que levantarme sola. Pero respiro profundo y me acuerdo que tengo a Dios, a mis hijos, mis nietos. Eso para mí es suficiente. Agradecida todos los días en esta vida, amigos conocidos y amigos virtuales. Y la alegría de escuchar todos los días la mejor radio. Gracias. Estaba en Maracay incondicionalmente mi madre. Para ella nunca era tarde para nada. Siempre me esperaba. Y gracias a la generosidad de la vida, hoy me contiene mi nueva familia. Mirá qué lindo, ¿eh? Qué lindo es tener eso. ¿Por qué le preguntaba esto el día de hoy? Ayer escuchaba, me llamó mucho la atención, yo siempre que puedo lo escucho en sus frases, al gran Santiago Komandlov, gran filósofo que hoy ya tiene 83 años, y que tiene una visión, que dio por lo menos un argumento muy especial con respecto a la vida misma. Ahí te lo voy a pasar, Marce. Porque dice él esto de ir, sabemos los jóvenes de ayer, y nos vamos poniendo grandes, ¿no? Y le preguntaban a Santiago cómo es esto de que de repente tus hijos ya les van saliendo canas, ¿no? Y que se empiezan a preocupar por vos, como vos te preocupabas por ellos, cuando eran más jóvenes, estando todavía acá, ¿no? Estando todavía acá. Y es muy, muy bonito lo que dice él, porque siempre yo lo rescato como alguien que tiene palabras que realmente te llegan muy, muy profundo en el alma. Muy, pero muy profundo en el alma. A ver si le podemos escuchar un poquito a Santiago cuando le preguntan este tipo de cosas. ¿Qué pasa cuando nuestros padres se van poniendo viejitos? A ver.
2: A la edad que tengo, tengo hijos que ya son canosos, que ya han comenzado a tener sus primeras arrugas, que ven en mí a un hombre mayor. Y yo veo en ellos a hombres y chicas que empiezan a envejecer. Y esta es una emoción de aprendizaje primordial.
3: ¿Y qué pasa en esta humanidad cuando los hijos se convierten en padres de sus padres por el propio peso de la cronología?
2: Bueno, ahí hay algo muy conmovedor también, ¿no? Las personas mayores, como yo tengo 83 años, ya empezamos a advertir que nuestros hijos invierten la relación de interdependencia y ya no somos nosotros quienes preguntamos si ellos han llegado a lo de un amigo, sino que son ellos los que preguntan si nosotros llegamos. Empieza a producirse algo hermosísimo, que es la contención que los hijos ofrecen a sus padres. El hijo que llama y pregunta no solo si llegué, sino si estoy bien. Y uno le dice, pero ¿cómo? Claro que estoy bien, ¿por qué no lo estaría? Ocultando la evidencia de que uno está en una edad en que podría no estar bien ya. La ternura que los hijos adultos pueden expresarle a sus padres es posiblemente uno de los logros mayores de una vida.
3: ¿Cuánto se necesita ese llamado que ningún padre admite que necesita?
2: Bueno, todo depende de la capacidad de tener relación con los matices de la propia vida. Yo creo tener una vida fecunda, pero me encanta en esta etapa, me encanta que mis hijos quieran saber si estoy bien, si me cuidé, si fui al médico, sin, yo diría, un criterio aluvional de pregunta y pregunta. Pero estamos aquí, papá. Cualquier cosa, avisa. A la edad que tengo, tengo hijos que ya son canosos, que ya han comenzado a tener sus primeras arrugas, que ven en mí a un hombre mayor. Y yo veo en ellos a hombres y chicas que empiezan a envejecer. Y esta es una emoción de aprendizaje primordial, el sentimiento del tiempo compartido entre quien se prepara para irse y quien está dispuesto a ocupar el lugar de quien se va, es algo extraordinario como vivencia moral, personal, psicológica y filosófica.
0: Qué lindo lo que dice, ¿no? Maravilloso.
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0: Quiere que le diga de vez en cuando, ¿no? Alguna para pensar. Y también para reírnos. Mañana vamos a reírnos. Gracias por compartir la locura con nosotros. Aquí en el 98.1. Y nunca hay que olvidarse de pegar un llamado al viejo, a la vieja. Si todavía están ahí. Háganlo. Que nosotros acá, por acá adentro, ya no tenemos esa posibilidad con el escribano. Para cerrar, tres buenas canciones. Cambiamos de tema completamente. Tres buenas canciones que tienen que ver con... Parece que hay nuevo James Bond. Tres de la saga. Adele con Skyfall. Luego Garbage y Sheryl Crow. Tremendas canciones aquí en Jóvenes de Ayer.

películas de James Bond, tema de Adele, Skyfall. Y vamos a la década del 90 con Garbage. The world is not enough. El mundo no basta.

Para cerrar esta trilogía de temas de la saga de James Bond, 1997, Sheryl Crow, Tomorrow Never Dies, El Mañana Nunca Muere.

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Ahora, FM Ayer. 12. 3 minutos. 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

0: 5 minutos pasaron de las 12, estamos compartiendo Jóvenes de Ayer a través del 98.1. Y se viene un show realmente fantástico para amantes del metal. Se viene la Metallica Experience. La metalmanía se desata en la nave cultural este sábado 12 de septiembre a las 21. La báscula de la nave en Mendoza se convertirá en el epicentro del heavy metal con la llegada de Metallica Experience. Y vamos a hablar un poquito sobre este tema con Pablo Manino, bajista de esta banda. Pablo, buen día, ¿cómo estás?
1: Hola Marcelo, ¿qué tal? Mucho gusto, buen día.
0: Igualmente, mucho gusto, ¿cómo estás? ¿Bien?
1: Bien. Bien, disfrutando acá con... Bien, disfrutando, esperando el momento del sábado. Preparados, preparándonos, terminando de ajustar, así que bien.
0: Contame un poquito, porque siempre tengo yo la curiosidad, esto es una curiosidad personal, digo, dentro de todos los estilos musicales que hay, es mucha la gente que gusta de el metal, propiamente el más heavy de todos, no digo que sea variado el público, después te pregunto eso, pero digo, ¿es mucha la gente?
1: Bueno, la verdad que es muy buena pregunta. Con mis casi 50 años te puedo decir que llevo más o menos 30 años por el camino del metal acá en Mendoza.
0: Sí.
1: Y si bien en los 90, fines de los 90, en los 2000, el metal explotaba acá en Mendoza,
0: sí.
1: Ha continuado, tiene vigencia acá en Mendoza.
0: Sí.
1: Y sí, sin dudas, hay gente que va a los recitales, desde el más under,
0: sí,
1: hasta el metal más popular,
0: bien,
1: e internacional, nacional. De muy hecho, bien. Por ejemplo, hace no más de 20 días, vino una banda icónica de la Argentina, Animal.
0: Sí.
1: Y nada, fue una gran fiesta.
0: Bien.
1: Así que sí, te puedo decir que está vigente.
0: Bien.
1: Y que hay un montón de gente que trabaja y lucha para que este movimiento continúe.
0: Claro.
1: ¿No? Porque realmente es nuestra pasión.
0: Bien. Y ahora te pregunto lo otro, porque vos me decís con casi 50 años. ¿Y sí, qué ves cuando estás arriba del escenario con Metallica Experience, con toda la banda, en cuanto a las edades?
1: Bueno, es muy particular. Primero es totalmente emotivo tocar con los chicos, con mis compañeros de banda.
0: Sí.
1: Y lo que realmente,
0: sí,
1: realmente es totalmente emotivo porque, bueno, si querés te puedo comentar con la gente que tocamos y siempre estuve ese pendiente de tocar con cada uno de los chicos.
0: Mm.
1: Pero puntualmente a tu pregunta, es bellísimo estar arriba del escenario y ver desde el chico del adolescente.
0: Ajá.
1: O de la chica adolescente que mueve su cabeza, que cabecea, que,
0: sí,
1: que está totalmente on fire. Y hasta gente grande, compañeros de otras bandas, compañeros de edad, gente mayor, gente de 50 años tranquilamente.
0: Bien.
1: Entonces, sí atraviesa varias generaciones, sí.
0: Qué bueno, porque...
1: Y es genial eso.
0: Claro,
1: es genial.
0: Porque es un género muy especial. Te tiene que gustar, te tiene que... Porque, a ver, no es... ¿cómo podría decirlo? Tiene mucha garra, viene de las entrañas el metal, ¿no? Más o menos. ¿A quién está ahí con vos?
1: Tengo mi niñita acá que me dice, papá, me servís más ensalada, y entonces yo le estoy haciendo con la mano.
0: ¿Cómo se llama? ¿Cómo se llama?
1: Candelaria, Candelita.
0: Candelita.
1: Está comiendo acá.
0: ¿Qué estás comiendo, ensalada, Candel, con papá?
1: Sí, sí, está comiendo, bueno. Sí.
0: Bueno,
1: como verás, también la historia está... Del metal y de la música es totalmente familiar.
0: Claro.
1: Es totalmente familiar.
0: Sin duda. Qué bueno, digo, que estén. Siempre pregunto lo mismo, ¿no? A todas las,
1: sí,
0: bandas, ya sean bandas tributo y en este caso también, pero que también el metal tuvo su, su época de furor hace muchos años, pero sí que se mantiene, y mucho, especialmente en Estados Unidos, ¿no? Con muchas bandas. Y ustedes se van a estar presentando con una banda de excepción. Coméntame quiénes las integran.
1: Quien la integra es Marquitos Tentracoste, en guitarra lírica, el Nachito Ignacio Timi, en batería, un maestro, el querido amigo Israel Ferreira, que también la viene rockeando un montón, quien te habla, Pablo Manino, en bajo, que también llevamos algún tiempo, y quien el que ha comandado todo esto es nuestro querido amigo Pablo Sánchez.
0: Lo conozco.
1: Gran amigo y gran profesional. Así que sí, sin duda. Así que él realmente, la convocatoria nació de él. Sin duda, en lo personal, accedimos ahí nomás porque hemos tenido distintos proyectos y sueños juntos, y bueno, esto es. O sea, el Metal Manía, la experiencia de hacer un tributo a Metallica es genial, ¿viste? Claro. Como una deuda pendiente.
0: Qué bueno.
1: Así que nada, felices con la formación.
0: Hay que agregar que como condimento extra, que esto va a ser el próximo sábado 12 a las 21 en la nave cultural, va a haber un ingrediente extra para los asistentes. Hay un patio de comidas con food trucks, bebidas, hay estacionamiento. Es para pasar una noche linda, ¿eh? Y las entradas están a la venta a través de Entrada Web, ¿verdad?
1: Sin duda, lo has dicho todo. Y eso, hacer hincapié en que se acerquen antes, que picoteen algo, una que charlita. Van a poder beber algo. y nada, disfrutar lo que te puedo decir de que estamos preparados, por supuesto, siempre desde el camino de la humildad, claro, realmente, de la real humildad.
0: Pero lo veo.
1: Hemos preparado un show muy enérgico.
0: Sí.
1: Muy enérgico. Entonces, creo que va a ser bien sanguíneo y vamos a recorrer casi toda la carrera o temas de casi toda la discografía de Metallica.
0: Muy bien.
1: Y se van a encontrar con temas que quieren escuchar.
0: Bien.
1: Que quieren escuchar, que temas que han sido hit, temas que en su momento hasta los pasaron en los boliches, ¿no?
0: Claro, claro.
1: Hasta lo más actual.
0: Bien.
1: Así que vamos a hacer un buen recorrido, que se vengan antes, que no nos apabulle el frío a la gente.
0: Claro.
1: Y que les vamos a intentar dar un show bien sanguíneo, bien con sangre. Sí, esa es la idea.
0: Perfecto. Pablo, nosotros te agradecemos por ese contacto, mandar un abrazo grande a los chicos de la banda, a otro Pablito. Y un gran abrazo para vos. Y bueno, y ahora reiteramos todos los datos para que los acompañen. Aparte, está cerquita, están todas las comodidades, ¿eh? Para ir a ver el show.
1: Sin duda. Y no quería dejar de agradecerles a ustedes por difundir esto.
0: Por favor.
1: Que como vos dijiste, no es increíblemente popular, pero sí está, sí hay público.
0: Sí, sí, sí.
1: Y nada, nosotros también desde nuestra arista queremos aportar este pequeño granito de arena para que continúe la movida.
0: Bien, gracias Pablo por el contacto.
1: Ha sido un placer, muchísimas gracias a ustedes.
0: Que tengas buen día, adiós. Pablo Marino, bajista de Metallica Experience, que se va a estar presentando, como decíamos, este sábado a las 21 en la báscula de la nave cultural, entradas a la venta en Entrada Web, como te decíamos, antes de las 21, que es el show, van a haber food trucks, comidas, 3 estacionamientos, y todo bajo la inmaculada producción de El Guay Producciones con Willy Moreno. Le mandamos un abrazo enorme. Compartimos Jóvenes de Ayer, estamos en vivo, hasta las 13.
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4 minutos para llegar a la hora 13. Llegamos al final de Otros Jóvenes de Ayer a través del 98.1. Nos vamos. Esperando que pasen una linda tarde. Hay una cosita así como de sonda con el frente frío. Una cosa rara el clima, ¿eh? Pero parece que viernes, sábado y domingo va a haber que abrigarse y mucho, ¿eh? Y bueno, después nos vamos a andar quejando del calor, así que no, a bancársela, che.

Sí, ya a esta altura ya ver, dijo, pero bueno, ojalá que se recupere y pronto. El estribo que tenía por acá era que 6 comercios del centro mendocino bajaron las ventas, bajaron las persianas de forma definitiva. Triste. Y esta que acabo de encontrar acá la podés leer en Diario 1. Un policía se hizo una escapada, entre comillas, hasta San Luis en un móvil de la policía. Y a 142 kilómetros por hora. Está bien. Yo te iba apurado en escapar. La sanción llegó 7 años después. Nos vamos. Pasen una linda tarde. Mañana jueves, previernes, a las 9, más Jóvenes de Ayer. Ashford and Simpson, 1984.

La hora en FM Ayer. 13:02. 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

0: para todo el mundo, www.fmayer.net.ar. ¿Cómo estás? 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

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En 1991, Metallica cambió la historia del rock para siempre con su álbum Negro. Y Enter Sandman fue el tema que catapultó a Metallica al estrellato masivo internacional. ¿Sabías que Enter Sandman salió de una idea de Kirk Hammett basada en el sonido de Soundgarden una madrugada a las 3 de la mañana? Bien. Además, originalmente hablaba sobre el síndrome de muerte súbita del lactante, donde un bebé moría misteriosamente en su cuna. A todos les pareció muy fuerte y sombrío, y pidieron a James Hetfield un cambio de la letra. James accedió, aceptó el reto y decidió enfocar la canción hacia las pesadillas y miedos infantiles, transformando todo en una pesadilla perfecta. Al principio el riff era más corto, pero el baterista Lars Ulrich sugirió que Kirk lo repitiera 4 veces, dándole esa estructura envolvente y pesada que todos reconocen. Un tema que en Argentina se vive distinto. ¿O nunca oíste de los saltos salvajes en River o en el Único de La Plata cuando visitaron Argentina? Esa energía única es la que vamos a revivir en Mendoza, este 12 de septiembre en la báscula de la nave cultural. Ahora sí, Enter Sandman.

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La voz inolvidable de Freddie Mercury y sus Queen. Quiero ser libre, I want to be free. Pasan 20 minutos de las 13. ¿Qué tal? ¿Cómo están todos? El placer, el gusto de saludarlos. Mitad de semana para este miércoles 9 de septiembre de Elegante Sport. Con Orlando Canguro Pizarro en la producción general, musicalización, dirección de la emisora. Quien les habla, Pablo Galera, mesa de sonidos, controles técnicos, conducción de este programa que tiene una duración aproximada de 180 minutos. Clásicos tremendos, lindas historias, recuerdos. Esa música que te endulza los oídos, acordes que te erizan la piel. Y siempre alguna buena nueva para todos ustedes. Hoy tendremos sorteo trivia, tiene que ver con el gran toque de Reina y Beat It, lo mejor de Queen y Michael Jackson respectivamente, a cargo de estos tributos tremendos. 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Sumás tu nombre, apellido, tres últimas del DNI, todo eso al 2616516898. Un mes tremendo, cargado de eventos. Y preparándonos para lo que será un nuevo aniversario de FM Ayer. Estamos hablando acá con la producción y se viene algo lindísimo, ¿eh? Así que a estar muy, pero muy atentos, atentas. Todo lo que se viene al aire de la radio, vos sabés que aquí siempre tenemos lindas noticias para compartir con vos. De momento, vivimos el presente. Carpe diem, nos ubicamos en este momento y lo que tenemos para ofrecerte, además de todo lo que anunciábamos en la apertura, es la trivia, el sorteo, un par de invitaciones para este show tremendo. Agéndalo, no te olvides. Próximo sábado 19 de septiembre, 22 horas. Reina, Beat It, lo mejor de Queen y Michael Jackson respectivamente, a cargo de estas bandas tremendas. Sin más, dejamos las palabras, vamos a los acordes. Y llega el rey del pop, Michael Jackson, desde el disco Off the Wall, Walk With You. Que tengan un lindo miércoles. Buenas tardes para todos. Bienvenidos a Elegante Sport.

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Desde el disco Viva la Vida or Dead and All His Friends. Aquí tenemos a los británicos Coldplay con Life in Technicolor 2. Una de la tarde, 37 minutos. 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Abrazo grande para Estela, Michael, 735. Estelita, necesitamos tu apellido, por favor. Gracias. Otro mensaje por aquí dice Karina Romero 451 al Imperial de Maipú. También tenemos a Erika, Erika Olivares 179, participando por los tickets para el tributo a Queen y Michael 19 de septiembre. Ahora New Order, 60 miles an hour.

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15 minutos se nos separan de las 14. 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Y seguimos transitando la siesta aquí en Elegante Sport por FM Ayer 98.1. Recordá que podés seguirnos por www.fmayer.net.ar o bien por @fmayer981 en redes sociales. Y hoy nos ponemos de pie para saludar a un verdadero rey Midas de la música. El 9 de septiembre de 1977 nació en París el productor y músico británico Stuart Price, quien hoy está celebrando 49 años. Si te gusta el pop bailable, la electrónica fina y el espíritu de club, le debes mucho a este hombre. Ganador de 3 premios Grammy, Stuart Price ha presentado su magia alrededor de los años con las perillas a gigantes de la música. Tanto desde su banda Subwoman hasta reinventar todo el sonido de bandas que han llenado estadios. Un ejemplo, bueno, su alianza con The Killers. Él transformó la energía guitarrera de la banda de Las Vegas en un pulso electrónico hipnótico que se convirtió en un clásico inoxidable de las pistas y también de nuestra programación. Con el volumen bien arriba del 98.1 viajamos al corazón del año 2008 con The Killers y este clásico producido por Stuart Price, Human. The Killers.

seguimos celebrando los 49 años del gran Stuart Price y lo ha copado su nombre a todo el mundo. Este productor tiene un sonido que no quedó atrapado en el pasado, al contrario, en este 2026 está más cotizado que nunca, hoy que el pop global y las pistas de baile están totalmente dominadas por el revival del sonido disco y el synth pop. Las producciones de este británico se estudian en los estudios de música como verdaderas bibliotecas de culto. De hecho, este año se lo vio en redes metido en el estudio colaborando en lo nuevo de Pet Shop Boys. De hecho, también estuvo lanzando Confessions 2 de Madonna, con quien escribió y produjo todo el material. La segunda parte de aquella obra, Cumbre del Dance Pop, editada en 2005. Price fue el cerebro y el socio perfecto de Madonna para samplear a ABBA, quienes autorizaron expresamente a la reina del pop a usar la pista y crear el regreso más espectacular de la chicone. Una canción que hoy, 21 años después, arranca y te obliga a bailar de inmediato. Con la mejor energía y el sello inconfundible de Stuart Price, celebramos sus 49 años. Hang Up, Madonna.

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0: Star Sailor en la música, versión remix de este clásico de la música dance del nuevo milenio, Four to the Floor. Hasta las 16 con todos ustedes, hacemos Elegante Sport.
1: En FM Ayer, es la hora 14, 3 minutos. 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

0: El grupo británico The Clash, Rock the Casbah, abriendo una nueva hora de clásicos aquí en Elegante Sport, en vivo con todos ustedes.
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En el aire de FM Ayer, vamos a viajar en el tiempo con la música que te acompaña siempre. Con los pies bien puestos en el presente, hoy nos detenemos en una fecha clave, un 9 de septiembre, pero del año 2003 se lanzaba Heavier Things, el segundo álbum de estudio de un joven John Mayer. En ese momento Mayer ya demostraba que no era un solista más, era un arquitecto de canciones que combinaba a la perfección el pop, el rock y el blues hipnótico de su guitarra. De ese trabajo se desprendió el primer hit arrollador que inundó las radios del planeta, un verdadero himno de power pop. Y si de hitos hablamos, ese disco guardaba también su mayor gema, Daughters. Una balada íntima que terminó ganando el Grammy a la canción del año en 2005. Dos caras de un mismo artista que el periodista Claudio Kleiman defendió y definió a la perfección en la revista Rolling Stone. En Mayer conviven en paralelo el cantante de baladas que enamora a todos y el bluesman virtuoso de las seis cuerdas, protegido de leyendas como Slow Hand, Mano Lenta, Eric Clapton y B.B. King. Y a 23 años de aquel lanzamiento, este 2026 lo encuentra en una etapa espectacular y muy activa. Acaba de romperla en las listas globales este año con una colaboración inesperada al sumarse al universo country junto a la superestrella Lane Wilson. Y expandió su universo conectando con sus fanáticos de una forma única a través de su propio canal de radio, Live with John Mayer. El mismo cura la música y tira Date en vivo. Con 47 años y todos los dedos más afilados que nunca, se está preparando para tocar en este mes en el mítico Crossroad Guitar Festival en Texas, junto a su padrino musical Eric Clapton. Y para celebrar los 90 años del gigante Buddy Guy en Nueva York, hay John Mayer para rato y su espíritu sigue más arriba que nunca. ¿Qué te parece si nos relajamos un poquitito en esta siesta de miércoles con Daughters y luego pegadito sonará Bigger Than My Body? John Mayer en Elegante Sport.

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los británicos The Cure, modo elegante sport, en este miércoles 9 de septiembre. In Between Days. 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Ahora The Police. Angry for you.

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Este miércoles llegó a sus 74 años Dave Stewart. Un dulce genio excéntrico, la otra parte de los Eurythmics, que un par de años atrás, a sus 72, nos contó su vida de sexo, drogas y rock and roll, gasto salvaje. Esto lo hizo en su libro Sweet Dreams Are Made of This. Dulces sueños están hechos de esto. En ese trabajo expuso grandes historias extraídas de décadas trabajando en sus proyectos, junto a gigantes musicales como Mick Jagger, Bob Dylan, Bruce Springsteen y, por supuesto, la otra mitad de Eurythmics, Annie Lennox. Dave Stewart ha ganado una serie de premios Grammy, un Globo de Oro. El icónico cofundador de Eurythmics es reconocido como un músico consumado y uno de los empresarios multimedia más respetados de la industria de la música. Es muy reconocido en toda la industria como autor, cineasta, fotógrafo, productor, director y filántropo. Pocos años atrás editó el increíble Dave Stewart Songbook, un libro de gran formato lleno de historias y fotografías de su vida, que incluía 21 canciones compuestas por él, 21 éxitos regrabados especialmente, temas que fueron coproducidos y coescritos por él y artistas como Bon Jovi, Mick Jagger, Celine Dion, Bryan Ferry, Tom Petty y muchos más. También fue parte de Super Heavy, una especie de supergrupo con Mick Jagger, Joss Stone y él mismo. Su exitosa autobiografía compartió las increíbles y emocionantes historias de su vida en la música. Las aventuras bajo el efecto de las drogas, las colaboraciones y relaciones con estrellas de primera línea y el proceso creativo que lo llevó a éxitos de taquilla de Eurythmics como Here Comes the Rain Again y Underneath It All, que hizo con los No Doubt, o la ganadora del Globo de Oro All Habits Die Hard con Mick Jagger. Pero no se queda quieto, acaba de anunciar el lanzamiento de su nuevo álbum de estudio en solitario con una propuesta contracorriente. Solo se editará en formato físico. Así es, vinilo y CD de edición limitada. No estará disponible en plataformas de streaming digital. Algo que contradice con la actual época, pero bueno, quiere hacerlo a lo old school y viniendo de Dave Stewart está permitido. Recientemente editó un aplaudido álbum tributo en vinilo dedicado a las canciones de Bob Dylan reversionadas bajo su particular enfoque musical, y sigue realizando presentaciones en vivo bajo el concepto Dave Stewart Eurythmics, acompañado por la cantante Vanessa Amorozzi. Podríamos estar horas y horas con historias, pero vamos a dos de sus himnos compuestos por él. Desde Dave Stewart Songbook con Vanessa Amorozzi, te dejamos con Here Comes the Rain Again y All the Habits Die Hard, Dave Stewart. Y claro, por sus 74 años.

Hablar de clásicos es hablar de Tears for Fears y de Everybody Wants to Rule the World, Todos Quieren Dominar el Mundo, canción que se desprende del disco Songs from the Big Chair, lanzado en 1985. 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Ahora uno más del rey del pop, Michael Jackson. Human Nature.

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Tres minutos nos separan de las 15. Cumplió 13 años AM. El quinto disco de Arctic Monkeys, un álbum genial para el que los ingleses trabajaron previamente por muchos meses en el estudio de Sage and Sound Recording de Los Ángeles, Estados Unidos, experimentando con su sonido, intentando encontrar nuevas fórmulas con las que reinventarse una vez más, y claro, lo lograron. Desde el 9 de septiembre de 2013 salió aquel disco y vamos a disfrutar de varias rolas. Una de ellas suena a continuación, Do I Wanna Know.

Volvemos 13 años hacia el disco AM, AM, la placa imperdible de los Monos del Ártico, Arctic Monkeys, un álbum que editaban en este momento de septiembre y para el que preprodujeron temas e ideas en una grabadora de cassettes de cuatro pistas, muy común en los años 70. De ellas, muchas serían utilizadas porque, según el productor James Ford, en la primera grabación siempre hay una magia única muy difícil de revivir en las posteriores. Allá por 2013, los Arctic Monkeys aseguraban que la premisa que tenían para fundir en un disco eran sus influencias pesadas y guitarreras como Black Sabbath y Queens of the Stone Age, y por otro sus influencias del hip hop y el rhythm and blues de grupos tales como Alaya y Outkast, sin olvidar influencias clásicas como The Velvet Underground, de los que tomaron la idea por el título del disco por su álbum recopilatorio VU, las siglas VU en inglés, Velvet Underground, VU. Y el cantante Alex Turner describió aquel disco como un beat de Dr. Dre con una suerte de corte de pelo a lo Ike Turner galopando por el desierto en una Stratocaster. Y si el rock sigue vivo en gran parte es gracias a estos jóvenes británicos llamados Arctic Monkeys. Y en 2013, un 9 de septiembre, volvían con un álbum de estudio titulado simplemente AM. Claro está que esto fue un doble sentido entre el nombre del grupo Arctic Monkeys, AM, y el significado radial que tiene la palabra amplitud modulada, la AM, con la imagen de la señal representada en el arte de tapa.

El quinto trabajo de Arctic Monkeys se compuso de 12 tracks exquisitos en cuanto a producción y calidad. Y aquella placa tenía un lindo tema, podríamos traducir desde su título: ¿Por qué me llamas solamente cuando estás drogado o borracho? Why you call me when you are high? Además, se tuvo un clip genial protagonizado por el cantante Alex Turner, quien se mostraba en un notable estado de ebriedad al punto de sufrir alucinaciones y una insistente necesidad de llamar a Stephanie, su objeto de deseo, y lo hace un total de 17 veces en una noche. ¿Por qué me llamas solamente cuando estás drogado? Why you only call me when you're high? Arctic Monkeys, Elegante Sport.

Hora FM Ayer. 15:07. 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

0: clásicos inolvidables. Claro que sí, aquí en Elegante Sport, Two Princes, The Spin Doctors, himno de los 90. Lo tenemos en este momento aquí en el miércoles del 98.1. Les había anunciado que teníamos una hermosa sorpresa programada para esta hora, a las 3, 3 y cuarto. Y finalmente la vamos a develar a esta gran, gran sorpresa. Vamos a hablar un ratito con un actor súper consagrado que ya ha visitado Mendoza varias veces, que hemos tenido en otras radios de Grupo América, y hoy nos vamos a dar el lujo de hablar con el actor, humorista, imitador, comunicador social, de todo un poco.
1: Profesor de pádel.
0: Profesor de pádel también, es sí. Verdad.
1: Maratonista.
0: Maratonista.
1: Sommelier.
0: Sommelier.
1: Sí.
0: A la miércoles.
1: Limpio casas, cocino.
0: Todo eso.
1: Sí.
0: ¿Por la misma plata?
1: Dueño de dos parripollos.
0: Mirá vos.
1: Sí, estoy un hombre polirrubio.
0: ¿Le ponés chimi al pollo?
1: Esencialmente sí.
0: Viste que con el chimi nunca falla, ¿no?
1: Psicólogo también, psicólogo deportivo.
0: Mirá vos.
1: Coafer, manicura.
0: Se me rompieron los ligamentos de la rodilla.
1: Manicuro. No, ahí hay que operar. Yo estoy jugando con un amigo.
0: Ahí ya está.
1: Hay que amputar, ¿no?
0: No.
1: Un placer, amigo. ¿Cómo anda?
0: ¿Cómo le va, querido Martín Bossi? Bienvenido, buenas tardes. Qué lindo, ¿eh? Qué lindo recibirte. Hablábamos recién fuera del micrófono que te tuvimos en otra radio en Montecristo hace una década, por lo menos, y nos decías que venís frecuentemente a Mendoza, así que qué lindo que te guste Mendoza y que estés nuevamente por acá.
1: Me encanta. Aparte son 16... Mira, la primera vez que vine a Mendoza vine a veranear con mis padres.
0: Ajá.
1: Tenía unas fotos Kodak así cuadraditas que sacamos con una máquina con las montañas, el nevado. Hablar. Todo nevado, me acuerdo con mi familia. Vinimos con tu mamá prima y con tu papá.
0: Ajá.
1: Después dejé de venir y bueno, la primera vez que vengo en el 2011 con mi primer espectáculo. Era todo nuevo.
0: Uh-huh.
1: Y ahora recorro las calles de Mendoza y ya, no digo que conozco, pero me
0: bueno,
1: resulta muy familiar y ustedes me resultan muy familiar. La verdad que me tratan de maravilla, loco.
0: Bueno, la verdad que es un placer tenerte nuevamente porque, bueno, sos una persona muy, muy querida por aquí y, bueno, te admiramos también. Esto en el buen sentido de la palabra porque, la verdad, Martín, hablar de tu carrera, de tu trayectoria, de tus inicios... Ya has remado bastante
1: sí.
0: y bueno, remontarnos a tus primeras épocas, tus primeras participaciones, verte en la tele, nos has hecho reír, nos has hecho emocionar también. Y bueno, hoy tenemos la chance de ir a verte al teatro porque venís con La Cena de los Tontos,
1: sí.
0: Esta comedia que ya ha sido vista por más de 200.000 espectadores.
1: Una locura.
0: Ha obtenido el premio Estrella de Mar.
1: Sí, Estrella de Mar, no sé, una locura.
0: Impresionante, ha salido de gira por todo el país y te tenemos aquí en Mendoza sí. Con tres fechas, 11, 12... y 13 de septiembre, y se ha agregado una nueva función también, ¿verdad? Macarena bueno, Pérez Galeone, asiente, nos dice que sí.
1: Sí.
0: Muy bien, a las 19 el sábado, ¿verdad?
1: Ya estudié
0: hace
1: todo.
0: Que sí o que no, hace que sí o que no, Pérez Galeone, la chica, Macarena.
1: El hermano.
0: De Menta Producciones.
1: Sí, Menta Producciones, pero son los hermanos.
0: Son los hermanos Pérez Galeone que lo tenemos aquí a Facundo.
1: El hermano, diríamos, el varón, un pibe... sufrido por lo que está pasando con la hermana, que yo no sabía que era así. No lo sabés, hermano, me tienen hace de las 6 de la mañana.
0: Dicen que es brava Macarena, no sé.
1: No, inclusive íbamos haciendo notas y dice, hay un papel ahí, no sé, que algún transeúnte, algún mendocino, cometió el error de comer un alfajor y dejar el...
0: Y lo tiró.
1: Lo tiró, me dijo, andá y levantalo. Le digo, pero andá y levantalo, ¿no? Levanté el papel. Tiene a su hijo de un año y medio trabajando ya en el
0: sí.
1: Maneja un Uber, sí, maneja un auto.
0: El nene. Maneja un Uber con un año y medio, Macarena.
1: El nene, acá tiene que madurar el nene. El nene ya habla todo, ¿eh?
0: Mirá vos.
1: Pero bueno, tuvo una cosa rara que bueno, que estamos acá, pero bueno, por eso yo vengo amenazado. No es que quiero. Vos te me preguntaron si van a agregar una función. ¿Cuándo la agregó Pérez Galeone?
2: El domingo. La función.
0: Para el sábado.
1: A doble el sábado.
0: Que se acerque, Macarena. Que quiere hablar.
1: Vení, acércate. Quiero que la gente escuche tu voz. Sí, dale. Es hermosa.
0: Le da vergüenza.
1: Son hermosos los dos. Yo quería mucho al padre. La verdad que estoy muy contento de laburar con ellos. Pero bueno, agregamos una función.
0: Muy bien.
1: Estamos mañana en San Juan.
0: Ok.
1: Y a partir del...
2: Doble
1: en San Juan, sí.
0: Doble San Juan. A la pucha.
1: Pero la puta,
0: mamá. Pero estás a full, Martín Bossi.
1: Sí, una comedia que me ha dado muchas satisfacciones. Uh-huh. fue como, como salir un poco de la zona de confort, porque siempre hacía shows toda mi vida. En mayor medida hice shows personales con una banda, más de comediante, de showman que de otra cosa. Solamente decidí cambiar hace unos años cuando hice Kinky Boots, que fue una comedia musical. Y decidí hacer una comedia raza, que era La Cena de los Tontos, que le hicieron Adrián Suárez y Franchella en el 2007. Y ahora como productores ellos me la ofrecieron. Mirá. Me pareció un desafío divino, una de las comedias más lindas escritas en la historia del teatro por este muchacho Max Weber.
0: Muy bien, y está dirigida por Carnevale.
1: Por Marcos Carnevale.
0: Marcos Carnevale.
1: Un grande. Y la verdad que son 260 mil personas, amigo.
0: Ah, la miércoles.
1: En poquito más de un año. No, entre gira, Mar sí, de sí, Plata sí. Y dos temporadas de Mar de...
0: En Rosario estuviste dos semanas completas.
1: Sí, 8 mil personas.
0: Te fue a ver el Fideo Di María también, ahí estuve vino viendo. Fideo, sí. Qué capo, qué buena onda. Digo, no descansas, hace un año y medio que estás a full, on fire.
1: Sí.
0: Estás hasta las manos.
1: Sí, la verdad que me sorprendió porque yo me quería probar, quería ver qué pasaba con la comedia. Con un elenco maravilloso, Gustavo Bermúdez, Laurita Fernández, Guillermo Arengo, Esteban Prol. Y la verdad, no, es muy difícil hablar de uno, ¿no? Si viene uno, viene a hablar de lo que hace. Pero por ahí si yo estaría solo haciendo un show, no te digo esto, porque estoy yo solo. Pero como hay un elenco y hay un, y es también tan soy tan responsable como ellos de esto, a veces cuando logro correrme de la obra y verla desde afuera, es un delirio la obra. Pero de posta, posta. Te lo digo, mira que yo soy comediante, es terrible lo que pasa.
0: ¿Y por dónde va esta Cena de los Tontos?
1: Los Tontos la trama es un hijo de puta que se reúne con los amigos.
0: Sí, sí.
1: Y una vez por mes uno trae el pelotudo del mes. El boludo del mes.
0: Y Gustavo, puede ser un amigo, un familiar.
1: No, lo que encuentres.
0: Lo que venga.
1: Y se burlan de él.
0: Ah, mira.
1: Gustavo Bermúdez, se llama el papel de Barrantes, ese turro. Obviamente yo soy el boludo. No, olvídate. De cabeza, sin casting. Y bueno, él pide a los amigos y dice, mira, tengo un boludo que conoció un amigo mío, que es maravilloso, deme la oportunidad. Él se lesiona la espalda, postergan la cena, pero el boludo le cae a la casa.
0: Claro.
1: Y ahí se dan cosas que, bueno, puedes creer como desde la inocencia, que no es ningún boludo, él es inocente, empiezan a hacer un montón de cuestiones. Que el boludo lo quiere ayudar y empieza a todo transcurre en la casa. Esa noche es un delirio. Está muy bien escrita, muy bien escrita. No es un secreto. Yo creo, mira, te lo voy a decir, mal actuada la hace mi mamá, mi hermana y la amiga del bingo de mi mamá, Mónica. Y es un éxito.
0: Y es un éxito.
1: Imagínate que con gente que más o menos la...
0: Claro, genios, todos referentes. Laurita, Gustavo, vos, bueno, Esteban también.
1: Sí.
0: Y bueno, la dirección de Marcos Carnevale, producida por Adrián Suar, Franchella.
1: Sí.
0: Pucha, palabras mayores.
1: Sí. Bueno, si no funciono con ese equipo, me tengo que matar.
0: Claro.
1: Pero bueno, sí, contento. Y aparte traérselas acá, los mendocinos.
0: Qué lindo.
1: Tienen un gran humor, les va a gustar mucho.
0: Y aparte, bueno, lo que decíamos hace un ratito, tres días, el sábado con doble función, 19 y 21, ¿verdad? 21:30, ok. Bueno, el sábado entonces, como anillo al dedo, doble función.
1: Doble función.
0: Así que a prepararse para ver esta Cena de los Tontos que ha sido furor en toda la Argentina. Y lo que decíamos con Martín hace un ratito, que bueno, ha salido de gira por todo el país y más de 260 mil espectadores ya la vieron. ¿Cómo te encuentra hoy tu presente? Tenés la Cena de los Tontos y... Vamos a hablar un poquitito también de tu presente, porque la semana que viene se estrena tu serie en Disney Plus.
1: Sí, es la primera serie que hago como protagonista.
0: Como protagonista.
1: La verdad que en teatro siempre he tenido la bendición de poder trabajar. El audiovisual, si bien arranqué con televisión, que es audiovisual.
0: Claro.
1: En el 2009 dejé de hacer tele yo.
0: Claro.
1: Sí me hago notas o he hecho alguna presentación de Susana, Mirta, lo de Marcelo, pero digo, desde el 2009 no laburo en tele. Y lo audiovisual empezó a ser una cuenta pendiente también. Con el surgimiento de las plataformas,
0: claro,
1: que hace rato que están.
0: Del streaming y toda la cuestión.
1: Y bueno, fue por eso, con Marcos Carnevale hicimos una propuesta a Disney Plus de un proyecto que se llama Amores Inesperados, que son una serie de capítulos sueltos que todos tienen que ver con amores inesperados.
0: Bien.
1: Amor.
0: Solo amor.
1: Pero no amor romántico, ¿eh? Cualquier tipo de amor. Amor padre-hija, amor lo que sea. Yo interpreto, soy protagonista en todas las series, en todos los capítulos, haciendo diferentes personajes. con diferentes elencos. Actrices maravillosas como Julieta Cardinali.
0: Tremendo.
1: Jorgelina Rusi, Eleonora Wexler, Betiana Blum, Patricia Palmer, bueno, etcétera, etcétera. Se estrena el 16 de septiembre por la plataforma Disney Plus y la verdad que estoy muy contento. Ayer hice el chanquete de prensa.
0: Ah, mira,
1: estoy muy entusiasmado.
0: Miércoles que viene, una semana.
1: Muy loco porque, por ejemplo, ayer venían los periodistas.
0: Claro.
1: Que me hacían la nota y me decían, che, la vi, me encantó. Y era como medio raro porque yo estoy acostumbrado a cuando hago un espectáculo a controlar lo que hago.
0: Sí.
1: Las luces, el sonido. Si así, no te está gustando lo que hago, cambio. Porque te, o sea, manipulo para que te guste.
0: Eso te iba a decir, sos bastante meticuloso con
1: sí,
0: todo.
1: Sí, pero acá no, acá vos la ves en tu casa y yo no me entero.
0: Claro.
1: No tengo el control, ya lo hice. Es muy loco, pero es muy lindo.
0: Es loco y es un nuevo desafío para vos. O
1: sí,
0: sea, digo, estar en la plataforma.
1: Sí, que hayan bueno, confiado y, a mí.
0: Qué lindo, Martín. Bueno, felicitaciones. Qué buen presente. Este que estás viviendo y bueno, que venís aquí con Mendoza.
1: Con Marcos Carnevale también, que es el director de La Cena de los Tontos.
0: Es el mismo, mirá.
1: Sí.
0: Mirá qué bien.
1: Y él confía mucho en mí. Y el año que viene, en la misma plataforma Disney Plus, voy a hacer una película con él.
0: ¿Se puede spoilear algo o no?
1: No puedo porque no te puedes, matan, pero digo, es una película con él, también de amor, un amor romántico. Amor.
0: Bien.
1: Una comedia romántica.
0: O sea que el amor es lo tuyo, digamos.
1: El amor es del todos, amigo. ¿Qué no mueve el amor? Estamos acá por amor, vos estás acá por amor.
0: Sí, por supuesto. Oh,
1: sí, obviamente que tenés un sueldo.
0: Obvio.
1: Pero básicamente, el amor. Acá los Pérez, los tíos chicos. Amor, heredaron la pasión de su padre por el teatro, mi primo Román, lo mismo.
0: ¿Y el amor cómo te trata vos en este miércoles, en este 2026?
1: Y
0: ¿estás enamorado?
1: No, en esto de amor es inesperado. Como yo estoy soltero, busco el amor inesperado.
0: Muy bien.
1: Busco, o sea, recién entré
0: acá. ¿Estás soltero?
1: Soltero, obviamente, pipeo, viste, fui a parar en un hotelcito que lo vi así, hola, ¿cómo estás? Una señora se sacó una foto de unos 63 años, buena edad para arrancar una relación. ¿Cómo está Martín? Bien, Amelia.
0: Amelia. Mandamos un saludo a Amelia.
1: Amelia le mandamos un saludo, me miró, nos miramos. Tres nietos ya tenía, me gusta, un nietito menor me miró, le iba a decir, soy tu abuelo, no me animé, pero ya estoy como
0: a la
1: expectativa. Aparte esto del viento sonda, me dijeron que hay que encerrarse.
0: Exacto,
1: acocharse, vemos una serie.
0: Sí, sí, estar cerquita.
1: Yo voy, cuando arranque el viento sonda, voy recorriendo las casas golpeando.
0: ¡Señora!
1: ¡Señora, no necesito un abrazo! El tipo mendigaba amor por los barrios.
0: Claro. Si hablamos de amor, vamos a golpear la puerta.
1: Hay que golpear la puerta al amor. Dios.
0: Y hay que dejarlo pasar, ¿eh? Porque el amor todo lo hacemos por amor, la vida es amor, así que, bueno, Martín, felicitaciones por todo esto que estás haciendo y contame un poquitito, volviendo a La Cena de los Tontos, bueno, ¿cómo se fusionan ahí, ¿no? Todos los roles, porque son todos súper consagrados, está todo súper bien pulido, me decís que es una obra tremenda, ¿cómo va esa simbiosis, ese mix con Laurita, con Gustavo, con Esteban?
1: Gustavo sería el Otamendi.
0: El Otamendi
1: del equipo, ordena, serio, ¿viste? No puedes improvisar.
0: Se enoja porque viste que Otamendi...
1: Sí. Se enoja, claro, conmigo se enoja. Pero se enoja en escena y la gente no se da cuenta, porque se piensa que me está diciendo a mi personaje, pero me lo dice a mí. Ajá. Me llamo Piñón, yo en la obra me llamo Piñón. Francisco Piñón, un hombre divino.
0: Hermoso.
1: Y el tipo me dice, basta Piñón, basta, como diciendo, basta, hasta acá. Nada, es un gran comediante, una gran persona, y Laurita Fernández, un talento infernal.
0: Tremendo.
1: Hace dos personajes en la obra.
0: Mirá qué bien.
1: Totalmente distintos, sí. En realidad, en la verdadera historia, hay dos actrices que hacen personajes muy pequeños para que Laura pueda estar.
0: Claro.
1: Como tiene una estelaridad muy grande.
0: Sí.
1: Marcos agrandó los dos personajes, les dio más protagonismo, y la idea de Nansuar fue que Laura haga los dos.
0: Ajá.
1: Y de esa manera Laura pudo agarrar, porque en realidad La Cena de los Tontos es un dúo. Es de dos.
0: Claro.
1: No es de tres. Acá en Argentina es de tres.
0: Mirá vos.
1: Lo logramos y la verdad que está muy bien, está muy equilibrado.
0: Bueno, qué lindo desafío, ¿no? Poder cambiar, digamos, la temática, si se quiere,
1: sí,
0: ¿no?
1: Sí, nunca se hizo en el mundo eso.
0: Mirá qué
1: pero,
0: bien.
1: Pero, nada, calcula que hicimos ya más de, no sé, 400 funciones.
0: Claro.
1: Más de 400 funciones.
0: Impresionante.
1: Delirio cómo se va el tiempo.
0: Pasa todo muy rápido y decíamos recién, hablábamos de números y me quedo con ese número, 260.000 espectadores, es un montón.
1: Porque viste que hoy...
0: Es un montón.
1: Viste que el like, el bot, 200...
0: Claro.
1: Tenemos una comunidad de 260.000 personas que nos están mirando, que es un montón.
0: Claro.
1: Lo que paguen es como un milagro. Que se vistan, que se cambien, que agarren el auto o el colectivo.
0: Tremendo.
1: Y vayan a verte, es un acto de amor, en lo cual, insisto, lo dije con otros colegas, y no estoy... mandándome la parte, gracias. Ya después de 25 años de carrera,
0: claro,
1: 16
0: claro.
1: que vengo acá, Es gracias, nada más que gracias, o sea, punto.
0: Espectacular.
1: No hay otra palabra.
0: Y qué bueno eso, ¿no? La gratitud para con tus seguidores, con el público, sí, porque
1: aparte, escúchame, me pude comprar mi casa.
0: Qué grande. Felicitaciones.
1: El público. Claro. El público me la regaló. Posta.
0: Qué bueno.
1: Pagando su entrada me compré la casa, o sea,
0: qué lindo.
1: Es como nada, muy muy loca esa relación. A mí me gusta, es como las religiones, ¿viste? Yo no para hablar con Dios no necesito intermediarios. Claro. Yo por ahí con la gente no, si bien tengo el Instagram, esto es una, la radio es un gran paso para llegar a la gente, pero a mí me gusta
0: que
1: me vengan a ver, mirarlos a los ojos, como cuando venían a comer los asados a mi casa que yo era chico, que los entretenía en vivo.
0: Mirados.
1: A mí me gusta lo analógico, extraño, porque el teatro es la última experiencia que queda en vivo.
0: Claro.
1: Todo es viral ahora.
0: Exactamente.
1: Viste que la gente estaba a la cancha, amigo, que se filman cuando hacen los goles, ¿viste? ¿Cómo estás 90 minutos esperando que hagan un gol?
0: Claro.
1: Y te filmás, dejate echar los huevos, boludo.
0: No, pero aparte es como contradictorio, porque uno paga la entrada para ir a ver un partido y, a ver, se supone que vas a verlo con tus ojos.
1: Te equivocas.
0: A ver.
1: No pagan ya para ver el partido.
0: Mira.
1: Pagan para hacer contenido
0: bueno,
1: y que
0: también
1: la gente vea lo que ellos hacen cuando está el partido.
0: Tenés razón.
1: Se llama, o sea, ya no hay receptores. Hay más emisores que receptores.
0: Exactamente.
1: Vos antes, vos sos un emisor.
0: Exacto.
1: Hay, no sé, deben estar escuchándote no sé cuántas personas, pero son receptores. Bueno, no.
0: Exacto.
1: Por ahí la gente se está filmando para ver lo que le pasa cuando te escucha a vos.
0: Uh-huh.
1: O sea, es tremendo. Y esto pasa en los recitales.
0: Sí, pasa en todos lados. Vos sabés que volviendo a la comunicación, mira, me enrosqué y me hiciste acordar un consejo de una profesora de teoría de la comunicación 2, creo.
1: Teoría de la comunicación.
0: Blanca Triep me dijo, mirá, dice, señor, o pibe, en ese momento tenía 20 años, por más que las tecnologías avancen sin, no tengamos en cuenta la IA, las redes sociales, estoy hablando del año 2000, nada va a reemplazar a la comunicación interpersonal. ¿Por qué? Porque eso es lo más eficaz. ¿Por qué? Y porque se ven emociones, se ven gestos, se ven...
1: No hay vuelta.
0: Y digo, esto lo relaciono con el teatro, ¿no? De tanta gente que te va a ver y que quiere estar ahí con vos y verte, digamos.
1: Porque yo a veces me pregunto...
0: Sí.
1: Le decía a los chicos, a los productores, que la preventa que yo tengo ahora, la preventa que hay en la Cena Los Totos, es... No sé si la más importante de la que yo he tenido en 16 años. Y he metido gente en Mendoza. Pues tenemos una preventa de 4.000 entradas. Es un montón.
0: Es una bocha.
1: Sí.
0: Es un montonazo.
1: Y digo, tremendo. Pero porque en medio de la crisis, con todo lo que está pasando, y también hay una conclusión, aparte de que a uno lo quieren, aparte que uno puede traer un buen producto, yo creo que la inteligencia artificial, en la cual yo estoy de la vereda enfrente, me declaro políticamente enfrente, si hay una grieta, yo estoy del lado enfrente. Odio las grietas, pero en este caso creo que es necesaria. La inteligencia artificial y todo lo que es el escroleo hace que la gente necesite imperiosamente ver a alguien actuando en vivo y estar un poco conectada con el otro, compartiendo en familia una misma historia. El teatro es lo único que no se puede filmar. Es la única experiencia. Todo ahora es viral.
0: Claro.
1: Hasta una noche de amor es viral. Hasta una comida es viral.
0: Exactamente.
1: Entonces, de hecho, me contaba por Román, esto no está bueno, que hay la cancha de Boca... Te ve haciendo contenido y te... Es como pecado, ¿no?
2: Admisión.
1: ¿Eh?
2: Hay admisión.
1: Hay admisión, o sea...
0: ¿Ah, sí?
1: Sí, lo digo, uno puede hacer lo que quiere, me parece que libertad, pero digo... Ya es como que... Yo cuando, por ejemplo, en el Mundial veía a Ronaldo por patear un tiro libre y estaban todos atrás filmando, yo te juro, dije, acá estamos...
0: Claro,
1: estamos en el horno hace rato.
0: Estamos en el horno.
1: Hace rato estamos en el horno. Pero bueno, con lo interpersonal...
0: Esto que me decía la profesora, ¿no? De las comunicaciones interpersonales.
1: Bueno, lo dije hoy en otro lugar, que hay un estudio ya donde se está viendo que la gente rechaza a las publicidades, por ejemplo, en el Mundial, todas con inteligencia artificial, la gente no retiene. Y, o sea, puedes abaratar costos como agente de publicidad, pero la gente no retiene el producto cuando hay inteligencia artificial, pues lo rechaza porque es artificial. Las canciones, a veces me dicen, mira, esto mira, es un éxito, esto está hecho con inteligencia artificial. Y no te digo, y decime, o sea, Sí, hay un, creo que un trending en TikTok que es demasiada personalidad. Están todos haciendo los ojos viscos.
0: Y vos fijate que todos los jingles o publicidades o voces que se hacen con inteligencia artificial terminan siendo parecidas. Y hay flyers, folletos, que te los tira la IA y que son todos muy parecidos, el formato, sí. Si vos le prestás atención, yo creo que esto, Martín, hay que buscarle la vuelta porque hay que aprender a convivir y hay que sacarle el lado bueno de la inteligencia artificial.
1: Sí, claro, los drones para la guerra, ¿viste? Claro. Los hijos de puta, o sea, yo no creo en el hombre, amigo, no creo en el hombre. O sea, yo te digo, hicimos ahora una serie de estos amores inesperados. No hay inteligencia artificial. Yo hice 6 personajes distintos. No necesité una puta ayuda a la inteligencia artificial.
0: Claro, claro. Todo
1: inteligencia de... emocional.
0: Emocional.
1: Aparte, perdón. Hemos hecho muchas cagadas los seres humanos, ¿no? Uh-huh. Porque hemos hecho 5.000 guerras.
0: Sí, nos cargamos
1: con cuántas especies. Hicimos desastre. Somos los más depredadores. De hecho, nos encierran en una casa, en el nombre del amor, en un matrimonio, y terminan separación, viene, odiado, ¿no? Sí, somos de lo peor. El gato y el perro aprenden a convivir, el ser humano no. Ahora, hicimos cosas buenas. ¿Es necesario subestimarnos? ¿Hay que traer una inteligencia artificial porque no alcanzó con la nuestra? ¿No alcanzó con Lennon? ¿No alcanzó con Presley? ¿No alcanzó con Borges, Cortázar? ¿No alcanzó con Mario de Benedetti? ¿No alcanzó? ¿Qué onda?
0: ¿Sabes qué? Estaba viendo hace un tiempo videos de empresarios y que dirigen empresas y medios. Vos sabés que es tremendo y que muchos se rehúsan a utilizar la inteligencia artificial por esto que decías vos, de valorar el talento de los seres humanos. Pero bueno, estamos así, ¿viste? Como que la inteligencia artificial viene avanzando, como que uno tiene que aprender a convivir o no, puede sacar provecho o no de las nuevas herramientas o de las tecnologías. Pero vuelvo a esto que te decía, Martín, y que me parece que no es un dato menor. Me lo dijo en el año 2000, mira, hace 26 años. Me dijo, nene, por más que las tecnologías avancen, las comunicaciones interpersonales van a ser siempre las más efectivas. Esto de decir, che, vení, sentémonos a tomar un café. Che, vamos a ver una linda obra de teatro.
1: Sí, estoy de acuerdo. El tema es cuando vos... Es como que, a ver, sí, estoy de acuerdo. Pero digo, mirá, lo que... Siempre el arte o siempre el que es bueno va a prevalecer. Es discutible. ¿Por qué? Porque vos al público le sacás la capacidad de discernir qué es bueno y qué es malo, uh-huh. Le pones un producto de mierda de un pibe todo tatuado que canta como el orto, baila como el orto y canta canciones agrediendo a la mujer, hablando del culo, y vos le decís, esto es arte, y como la gente no tiene cultura, piensa que eso es arte. Entonces,
0: claro.
1: Si vos manipulas a la gente, por ahí no, en un momento no van a ver la diferencia lo que es de algo para, van a pensar que el sexting es lo mismo que el sexo en vivo.
0: Claro.
1: Entonces digo, de hecho, vos fíjate que con el tema del sexo, bajó mucho, dice que los pibes no tienen tanto sexo porque tienen las redes,
0: las plataformas pornográficas.
1: Digo, o sea, y ya, es como voy a salir, viste, tengo que pagar un telo, y el preservativo, y la chica a comer, es un gato, me miro, viste.
0: Es así.
1: Es tremendo, pero bueno, es lo que hay. Y hay que vender cara a la derrota. Los que tenemos, estamos un poquito despiertos, tenemos que vender cara a la derrota. La batalla está perdida, es imposible ganarle porque.
0: Sí, porque es
1: así, el mundo está yendo para ese lado.
0: Está yendo para ese lado, tal cual.
1: Es la reggaetonización del mundo.
0: La reggaetonización del mundo. Mira, hablando de reggaetonización, sí. Dice Daniel, un oyente, dice, hola Pablo, excelente entrevista con Martín, un grande, dejale saludos y decirle que compare Freddie Mercury con Duke.
1: Con el Duque, no, con una Duque. Vez en Miami casi me matan. En Miami comparé a Bad Bunny con Freddie Mercury y casi te no salgo del país, boludo. Porque aparte Gardel Bad Bunny ahí.
0: Sí, tal cual. Bueno, sí. Te dejan muchos saludos.
1: Un abrazo enorme.
0: Fabio Tovares dice saludos a Martín, qué linda entrevista, qué linda charla. Siempre buena compañía. Bueno, te dejan muchos cariños los oyentes de FM Ayer que seguramente te van a ir a ver. Vamos a mencionar, vamos a hacer un repaso así rápidamente. Tres fechas con La Cena de los Tontos. La comedia teatral más vista de Mendoza llega con una nueva función agregada. Con quien hablamos en este momento, Martín Bossi, Gustavo Bermúdez, Laurita Fernández. Viernes 11 de septiembre, 21:30. Domingo 12 de septiembre, 19:00 y 21:30. Macarena me dice que sí, o sea que vamos bien, sí, estamos Macarena ok, dice sí. Facundo dice también. Y el sábado 13 de septiembre a las 20:30 también en el Teatro Plaza. Y mañana, jueves, van a San Juan. Perfecto, exactamente, o sea, turcuyano, digamos.
1: No, divino.
0: Hermoso.
1: O sea que a mí no me gusta el vino, es un no, pecado, yo sé que me
0: ¿en serio?
1: Si no me gusta el vino, soy abstemio.
0: ¿Tomás pero, alcohol o...?
1: No, no tomo alcohol.
0: Ah, no tomás alcohol. No, no tomo alcohol. Claro, claro. Bueno, bien.
1: Está pero,
0: bien,
1: está bien, está perfecto. Pero disfruto Mendoza. Disfruto ver cómo toman vino. Y después va, hay de todo. Imagínate. No. A veces me dicen, vas a Mendoza y el vino. Son mucho más que el vino.
0: Claro,
1: son de
0: claro.
1: Todo.
0: Sí.
1: No, tuve una mala experiencia con alcohol. A los 17 años me fui a Carlos Paz de vacaciones.
0: Ajá.
1: Jugamos a la pelota con los pibes de los... Yo soy de los hinchas de los Andes, allá de Loma de Zamora.
0: Fanático, indiscutido y referente. O sea, ahí estuve leyendo, sí. Dice que sos socio
1: de los Andes. Socio, jugué en la primera de tenis.
0: Mirá.
1: Y nos agarramos con unos cordobeses que eran tarjeteros de un boliche. Le explicamos a la... Bueno, igual FM ayer van a entender lo que es tarjetero, pero si hay alguna persona joven...
0: Acá te entienden todo, esto es más
1: tren. Pero por ahí hay algún desubicado joven que está escuchando esta radio. Y le digo, el tarjetero era como un influencer de pelo largo. Bueno, y nos agarraron los tarjeteros de Keops.
0: ¿De Keops? Ni hablar.
1: Y nosotros nos estábamos... Claro, no había redes, entonces éramos un grupete que atacábamos en las playas. Íbamos al Fantasio y a Playa de Oro. Éramos como... Éramos piranias, decíamos, allá hay un grupete de cinco. Uh-huh. Teníamos a uno que era Mauro, que era el lindo. Yo era el rompehielo. Uh-huh. Yo era el simpático, rompía el hielo. Cuando yo me caía, yo tenía 35 minutos de encare hermosos. Uh-huh. Porque imitaba, pero un momento empezaban a mirarme la cara, flaquito, no daba. Entonces mandábamos a Mauro, el lindo, rubio. Era Axl Rose. Entonces venía Mauro. Mauro, y ya cuando Mauro atacaba, venía todo. No quiero calificar, estaba el gordo, el petizo. Mandamos toda la caballeriza.
0: Claro.
1: Y nos habíamos encarado... Las chicas de los tarjeteros. Un quilombo se armó.
0: Se armó un despelote.
1: Se armó un quilombo. Bueno, entonces los pibes dicen, bueno, vamos a jugar a la pelota. Vamos a jugar a la pelota y estaban ellas.
0: Apa.
1: Eran seis chicas mirando, imagínate. Yo era boludo el Mbappé de Loma de Zamora. No sabés lo que jugué ese partido. Pero nos ganaron.
0: Mira.
1: Nos ganaron sobre la hora. Había un 5 que llamaba Leyenda, re lindo era. Te daban ganas de besarlos a los claro. Pibes. Porque en los corners los pibes, ¿no? Viste, con el pelo atado. Viste, había uno que llamaba Fabián el Lindo.
0: Fabián el Lindo.
1: Fabián el Lindo, no me olvido más. ¡Fabi! Las minas gritaban. Nosotros éramos todos croto de Loma de Zamora. El único lindo era Mauro.
0: Claro, claro.
1: Que le pegaron dos patadas y lo lesionaron. Y la cuestión, ¿a dónde voy con todo esto? Los pibes pegamos onda y dice, bueno, perdieron, ahora prendas. Y la prenda se llamaba el Toc Toc. Te daban tequila.
0: Ajá.
1: Sí, te daban tequila. Y te hacían preguntas y si la pifiabas. Te tenía que tomar tequila. Pregunta de cultura, era como un juego, imagínate yo. Me preguntaban quién cruzó los Andes.
0: Claro.
1: Viste, intentaba, ahora sé que San Martín y todo eso, pero en ese momento decía, no sé.
0: Claro, claro.
1: Gómez Rinaldi, decía, no sé. Batistuta.
0: Gabriel
1: Burro, Omar. Un burro. Claro, empecé a pifiar, me puse nervioso.
0: Claro.
1: ¿En qué año se declaró la independencia? Y 1994, cuando Maradona lo encontraron en el doping, claro, cualquier cosa.
0: En el Mundial de Estados Unidos.
1: Y empecé, me tomé tres toc toc de tequila, medidas chiquititas. Yo no te puedo explicar. Terminé en el hospital, obviamente.
0: Terminaste muy mal.
1: Como un pelotudo, sí. En Macri yo estaba flaquito, perdí 2 kilos casi. Y de ahí no pude. De hecho, tomo vino, me gusta, uh-huh. Pero me duermo.
0: Claro, claro,
1: me duermo.
0: Te da sueño.
1: Igual por ahí este año, a los 50.
0: Puede ser.
1: Mira, mi papá con tu papá, con tu mamá, un día fuimos. Tengo un cuadro así en casa.
0: Sí.
1: Bodega Giol.
0: Claro, acá de Maipú, tremendo, sigue sí. Estando.
1: Yo estoy así chiquitito, con todo chiquitito.
0: Claro.
1: Aquella, como viste la foto de los 80, parece la con el filtro, tu mamá con los rulos, yo chiquitito con un coso de gimnasia, me habían comprado de acetato. Mi mamá me dice, te compramos un coso de gimnasia de acetato.
0: De acetato.
1: Y bodega Giol. Aparte no me olvido más porque había el guía,
0: sí.
1: Que decía bodegas Giol a cada rato. Y yo no sabía lo que era Giol ni bodega, pero me quedó eso.
0: Claro,
1: y el
0: claro.
1: Otro día la tenía en el baúl la foto. La tenía en el baúl.
0: Mirá vos. Vos sabés que ahí en la antigua bodega Giol se hacen algunos eventos de música electrónica, festivales.
1: Y además me acuerdo, el tipo decía, porque la vid, y yo decía, ¿no sabe si vida este pelotudo?
0: No, la vid.
1: Entendí que la vid era, perdón los mendocinos, pero sí, soy un pelotudo. Así que imagínate la historia que tengo en Mendoza. Tengo esa fotito con los padres de él que ya no están, con mi papá que no está, lamentablemente.
0: ¿Hace cuánto ya esto?
1: Y yo tenía, iba a oración en el 84.
0: 84. Sí. Miércoles. O sea, hace 42 años atrás.
1: Sí. Y yo ya vine a Mendoza de vacaciones con mis padres.
0: Mira vos, mira qué lindo recuerdo. Bueno, espectacular. Sí. Qué bueno y qué lindo hablar con vos, Martín. La verdad, un lujo, seguiríamos hablando toda la tarde.
1: No, no mires a Macarena, porque está buena la charla. Ella me quiere llevar a otro lado.
0: Sí, Macarena, viste, cuando se empieza a reír es porque te tiene que llevar a otro lado.
1: No, mira, déjame verla. Mira, sí. Cuando tiene el tobillo así torcido hacia abajo, es porque dice, están hablando pelotudeces que no tiene que ver con la... ¿Qué me importa? Aparte me lo dice ahora. Martín, no te ofendas, pero ¿qué chota me importa de que estés hablando de Bodega Gion? Tenemos que vender entradas, pero estamos en Mendoza. Que sea la última vez. Y el hermano, sí. El hermano que el otro día le tiró, le agarró la oreja, ¿no? ¿Sabe? ¿Sí? No, anda con una regla.
0: Le dio un chirlo.
1: Anda con una regla y te hace poner la mano y te hace tome.
0: Viste, como antes hacía en el colegio, viste, te tiraban un reglazo. Bueno, Martín, gracias nuevamente. La cena de los tontos este 11, 12 y 13 de septiembre, el viernes a las 21:30 en el Teatro Plaza. Lo mismo el 12 de septiembre, 19, nueva función, 21:30, y el domingo 13 de septiembre, 20:30 horas. Entradas por entradaweb.com.ar, boletería del teatro. Y mañana San Juan con dos funciones.
1: Sí.
0: O sea que tenés... funciones en Cuyo para ser dulce.
1: Sí, San Juan Mendoza.
0: San Juan Mendoza. Ah. Mira vos.
1: No, si quieren ustedes los mendocinos, si se quieren, ¿no?
0: ¿O hay pica? Con San Juan hay una pica, pero.
1: Futbolística, ¿no?
0: Mira, tiene que ver con el Sonda, puede ser con el vino.
1: ¿Por qué el Sonda? ¿Que se lo pelean?
0: Sí, unos dicen que corre más fuerte allá que acá.
1: Es como los uruguayos con quién es Gardel, ¿viste?
0: Claro, el dulce de leche y el asado,
1: ¿viste? Ellos dicen que corre más rápido allá.
0: Claro, sí, como que es más fuerte allá, que hace más calor allá.
1: O sea, los vinos también. ¿No los puedo nombrar a ustedes? ¿Me van a cagar a trompada?
0: Es el clásico cuyano, ¿viste? Hay como una rivalidad ahí, pero no tiene mucha... Hay unos spots de radios muy creativos que como que se burlan de los sanjuaninos, de las semitas, ¿viste? Las semitas son las tortitas raspadas acá.
1: Sí, sí.
0: Bueno, allá le dicen semita.
1: Sí.
0: Así que hay una disputa también por las semitas.
1: Pero todo tortitas. Por ser vecino, ¿viste? ¿Viste que hoy hablé de que el ser humano no aprendió a convivir? Que viste que vos ponés matrimonio, los haces jurar ante Dios.
0: Mirá.
1: ¡Jurar ante Dios!
0: Y
1: a un hombre y una mujer. ¡Ante Dios! O un hombre, lo que quiera. ¡Ante Dios! Y boludo, y se matan. Y juran ante Dios para toda la vida y terminan con ta. Imagínate dos países limítrofes o dos provincias limítrofes. Si no se pueden poner de acuerdo dos personas en el amor.
0: Bueno. No, nosotros somos como hermanos, digamos, porque también el grupo está en San Juan, así que...
1: Yo voy a meter Ponzoña igual, yo soy bastante chuma. Yo voy a ir a decir, no saben, estuve en Mendoza, no saben.
0: No sabés lo que hablaron de los sanjuaninos.
1: No sabés, fui a la FM ayer, boludo. Dale, pues yo no es así. Claro, voy a verme un quilombo.
0: Vas a tirar leña al fuego ahí.
1: Yo no es por nada, viste. No, me quisieron poner en pedo con vino, me obligaron, ¿no sabés? Encima me paró, ¿qué te hacen? Te tienden la trampa, te hacen tomar vino y te para la cana. Están entongados con la cana, control de alcoholemia. Entonces, claro... Y se quedan con la multa.
0: Y también hay pica por los vinos, porque según los vinos sanjuaninos son más ricos que los mendocinos. Pero bueno, ahí puedo llegar a disentir. Hay vinos ricos en San Juan también, así que...
1: Somos todos argentinos.
0: Somos todos argentinos, exactamente.
1: En cambio, nosotros lo bueno que tenemos los porteños, nos odia todo el mundo.
0: Martín, muchas gracias, querido. Un gusto. Gracias. Bendiga. Gracias. Martín Bossi, en vivo e en directo aquí en el estudio de FM Ayer. Recuerden, llega la cena de los tontos a Mendoza el próximo viernes. 11 de septiembre, 21:30, sábado 12 de septiembre, 19, 21:30 y el domingo 13 de septiembre, 20:30 en el Teatro Plaza de Godoy Cruz, entradaweb.com.ar y en la boletería del teatro, todos invitados. Martín, gracias nuevamente, querido.
1: Gracias a vos por el trato y que Dios los bendiga a todos.
0: Gracias.

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música de Freddie Mercury y sus Queen, We Will Rock You. 4 de la tarde en punto, llegamos al final. Se termina Elegante Sport, al menos por este miércoles. Vamos a felicitar al ganador, porque había trivia disponible, claro que sí. Tiene que ver con el show de Reina y también de Beat It. Reina, Beat It, lo mejor de Queen y Michael Jackson respectivamente. Felicitamos a Yamila Botokia 001. Yamila Botokia 001, felicitaciones. Ganó un par de invitaciones para ver el próximo sábado 19 de septiembre en el Teatro Imperial de Maipú lo mejor de Queen y de Michael Jackson a cargo de Reina y Beat It.

Nos vamos viajando directo a 1989. Nos detenemos exactamente un 9 de septiembre, el día en el que el quinteto de Boston, New Kids on the Block, tocaba el cielo con las manos. Lograban su segundo número uno del año en los Estados Unidos. Aquel grupo fue el resultado de una fórmula perfecta ideada por productores visionarios, chicos carismáticos al frente, compositores brillantes detrás de una combinación letal de pop y coreografías que desató una locura mundial inédita a finales de los 80 y principios de los 90. Con más de 80 millones de copias vendidas y giras multimillonarias, ellos rompieron los moldes, se llegaron a los Grammy y pavimentaron el camino para lo que vendría después, la era de los Backstreet Boys, NSYNC, Take That, entre otros. El fenómeno estalló gracias a su segundo disco, Hanging on Thought, metiendo hits de forma consecutiva en lo más alto de los rankings. Por eso nos vamos con los New Kids on the Block. Suena el número uno en esta fecha, pero de 1989. Nos vamos con Hanging on Top de los New Kids on the Block. Chau, chau. Hasta mañana.

La hora en FM Ayer. 16:08. 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

0: 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Es la hora 17. 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

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Pero además te contamos buenas historias y te dejamos con grandes canciones. Y te contamos que una de las baladas más grandes de la historia de la música y que es obra de los buenos de Metallica, nació por timidez. James Hetfield la escribió en 1990 mientras hablaba por teléfono con su novia de aquel momento. Con una mano sostenía el tubo y con la otra rasgueaba las cuerdas al aire. Al principio, James no quería mostrársela a los demás porque sentía que no era suficientemente pesada para Metallica. Menos mal que Lars Ulrich lo convenció de grabarla. Esas canciones que te erizan la piel siempre están sonando en el aire de la 98.1. Y el 12 de septiembre estarán en vivo con Metalmanía en su Metallica Experience, en la báscula de la nave cultural. Venía a cantar todos los clásicos y sobre todo este tema que Hetfield escribió profundamente deprimido y nostálgico por estar lejos de su casa y de su novia de aquel tiempo. James la escribió puramente como un desahogo personal y no planeaba mostrársela a la banda. Y si bien nació como una canción de amor romántico, Hetfield se dio cuenta con los años de que la letra representa la unión de la banda con sus fanáticos. No importa que tan lejos estemos, compartimos el mismo sentimiento. Nothing Else Matters, Metallica.

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17: Hoy suena el reciente álbum de Paul McCartney, The Voice of a Dungeon Lane. En este disco tenemos el primer dueto formal en un álbum de estudio entre las dos leyendas vivientes de The Beatles, Paul McCartney y Ringo Starr. Cuenta además con los coros de Chrissy Hynde, la voz de The Pretenders y Charlene Spiteri, la cantante de Texas. Un tema que habla con profunda ternura de una infancia trabajadora que nunca sintieron dura porque, al final del día, ese lugar era su hogar. 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
1: Hoy nos subiremos al descapotable con Bruno Mars, artista que, si bien pertenece a nuestra era, ya es todo un clásico en la música global. Un perfeccionista obsesivo del directo, un showman de la vieja escuela que se adueñó del pulso de Las Vegas y de los escenarios del mundo pisando el acelerador del groove. Hoy nos detenemos en su reciente viaje sonoro, su esperado cuarto álbum de estudio, un manifiesto repleto de soul elegante, funk trasnochado y arreglos de vientos que acarician la gloria.

Estamos inmersos en el pulso de The Romantic, la evolución de Bruno Mars. El paisaje cambia, las décadas pasaron y en The Romantic la mística de aquellos grupos vocales reencarna en una de las pistas más elogiadas por la crítica actual, el tema God Was Showing Off. Una canción con una cadencia limpia, donde el sonido funky medio tiempo, más vientos delicados y unos coros celestiales te permiten viajar en el tiempo. Bruno utiliza la madurez de su carrera para entregar una interpretación minimalista, limpia, sin trucos digitales, demostrando que cuando hay una gran melodía, el pasado siempre encierra futuro. Además, durante la gira de conciertos The Romantic Tour, Bruno Mars ha hecho de este tema un momento especial del show, dedicándoselo explícitamente a todas las mujeres bellas de la audiencia. Disfrutamos del camino de los artistas que marcaron nuestras vidas. Renovado en Ruta 98, God Was Showing Off, Bruno Mars.

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Hora FM Ayer. 18. 2 minutos. 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
2: Qué arranque con Eric Clapton y Jeff Beck haciendo Further Up on the Road, ¿no? Y acá juntos hacen Crossroads, que lo vamos a utilizar como cortina. La noche de apertura de The Secret Policeman Other Ball, el histórico concierto y cuarto festival benéfico organizado por la sección británica de Amnesty International, tuvo lugar en el Theatre Royal de Drury Lane en Londres el 9 de septiembre de 1981 y se extendió a lo largo de 4 veladas hasta el 12 de septiembre. Fíjense ustedes, Amnesty arrancó en un teatro, en teatros. No arrancó en estadios como cuando vinieron para acá. Significó la primera presentación en vivo como solistas, tanto para Sting, que todavía estaba con The Police, quien interpretó versiones acústicas de Roxanne y Mensaje en una botella, como para Phil Collins, que nunca se había presentado solo, siempre con Genesis, quien tocó In the Air Tonight al piano en las últimas noches del show y también tocó Roof is Leaking. Por supuesto, también fue de la partida Bob Geldof, el ex Bompton Rats, quien es el organizador de los Live Aid. Y Live Aid. También estuvo Donovan, bueno, Eric Clapton, Jeff Beck y maravillosos, maravillosos, maravillosos músicos. Y nosotros vamos a arrancar con algunos fragmentos de aquella noche. O de aquellas cuatro noches, vaya uno a saber, ¿no? Siempre de los cuatro shows eligen lo mejor. Y sacaron un disco, que ese disco es muy raro. Si hay una edición argentina de ese disco, ¿no? Casi como que se editó especialmente para Argentina, pero después algún país también lo editó. Muy buenas tardes a todos, mi nombre es Cristian Gambetta, voy a estar en la conducción y puesta en el aire de este programa que se llama Colección Vinilo, quien coordina de forma general el señor Canguro Pizarro. Hasta las 21 horas vamos a estar aquí y les tengo una gran sorpresa a todos. Vieron que yo les conté que ayer fue el último sorteo que teníamos de tickets exclusivos de Colección Vinilo para Metalmanía. Bueno, no, sorpresita. Hoy sorteamos un par más y es el último que se sortea. Así que con la palabra metálica colocan nombre, apellido y las últimas tres del DNI al 2616-516-898. Y están participando por un par de tickets para Metalmanía este sábado 12 de septiembre en la nave cultural en La Báscula. Y este sí es el último porque los sorteos para este sábado son hasta hoy miércoles. Hoy sorteamos exclusivo acá en Colección Vinilo. Y si tenemos viento a favor, me van a pasar los ganadores del sorteo general de la radio y se los voy a comentar desde este micrófono y en el horario de este programa. Así que chicos, la palabra clave es metálica, nombre, apellido y las últimas tres del DNI. Todo el 2616-516-898 y están participando por el último par de tickets que nos quedan para sortear para Metalmanía de Metallica Experience. Mientras tanto, arrancamos Colección Vinilo y lo hacemos de esta manera.
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12: Recuerden que estamos sorteando el último par de entradas que nos queda para Metalmanía, Metallica Experience. Y hoy les voy a dar los ganadores, todos los ganadores, todos los que han ganado. Y también tenemos una sorpresa porque se suma otro sorteito más y una nota dentro de un ratito. Pero por ahora les cuento que con la palabra Metallica colocan nombre, apellido y las últimas tres del DNI al 2616516898 y están participando por un par de entradas para ir a ver Metal Manía Metallica Experience. Metallica, The Unforgiven 2.

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Bueno, mañana en el Espacio Cultural Julio Lepar se presenta Dr. Jekyll junto a la Mendoza Blues Band con Pino Calleja. Y hacen un espectáculo con temas de Box Day y Manal, que va a ser un show increíble. Dentro de un ratito vamos a charlar con Lemmy Luconi, que es el cantante de la Mendoza Blues Band. Y también tenemos entradas. Van a colocar la palabra Manal, nombre, apellido y las últimas tres del DNI. Todos aquellos que quieran participar del sorteo de un par de entradas para mañana en el Espacio Cultural Julio Leparc para ver a Dr. Jekyll y a la Mendoza Blues Band. Recuerden entonces, seguimos con el sorteo de Metallica y sumamos un sorteo más, que es este. La palabra es Manal, nombre, apellido y las últimas tres del DNI al 2616-516-898. Manal. Doña Laura.

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Recuerden que si quieren ir a ver a Dr. Jekyll y a la Mendoza Blues Band mañana siendo Box Day y Manal, tienen que escribir la palabra Manal al 2616516898, nombre, apellido y las últimas tres del DNI. Y si quieren ir a ver a Metal Manía el sábado, tienen que escribir la palabra Metallica, nombre, apellido y las últimas tres del DNI. Por favor, todo en el mismo mensaje y sin horrores de ortografía, porque si no, el sorteador no los toma. Entonces les recuerdo la palabra Manal, nombre, apellido y las últimas tres del DNI para mañana. O la palabra Metallica, nombre, apellido y las últimas tres del DNI para el sábado. Level 42. Something About You.

En FM Ayer es la hora 19. 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

0: 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Bueno, mientras escuchamos el blues de La Amenaza Nocturna de Manal, tenemos en línea a Lemmy Lucconi, quien es el cantante de la Mendoza Blues Band, que mañana se presenta junto a Dr. Jekyll. La Mendoza Blues Band nos va a regalar un repertorio con las canciones tradicionales de Manal y Dr. Jekyll de Box Day. ¿Cómo estás, Lemmy? ¿Qué contás de bueno?
1: Muy buenas tardes, ¿cómo están? Acá estoy preparando la llegada de uno de Pino Calleja, esperándolo.
0: ¿Ah, sí?
1: Sí, preparando la llegada de este gran guitarrista que acompañó tantos años a Javier Martínez.
0: Claro. Bueno, contanos un poco de Pino Callejas, porque por ahí mucha gente aquí en Mendoza no lo conoce.
1: Exactamente. Bueno, Pino Callejas acompañó a Javier Martínez en la grabación del álbum Corrientes. Uh-huh. Luego hicieron una placa juntos que lleva el nombre de Darse Cuenta, se llama, que está protagonizado por Javier Martínez y coproducido por Pino Calleja.
0: Ajá, bien.
1: Así que ha tocado, bueno, Pino Calleja, aparte de estar con Javier Martínez, ha tocado con Papo, ha tocado con Medina, y ha estado en el under del rock y del blues nacional. No es muy conocido el nombre, pero tiene una historia gigante y muy rica.
0: Qué bueno eso, qué bueno. Y mañana se presentan con ustedes, con la Mendoza Blues Band, en el Espacio Cultural Julio Leparque, y además lo hacen junto a Dr. Jekyll. Contanos un poco cómo es el concepto del espectáculo.
1: Bueno, el espectáculo va de la mano de un ciclo que han dado por llamar Rock Fundacional.
0: Ajá.
1: Rock Fundacional, dedicado a las primeras bandas que crearon el surgimiento del rock nacional, obviamente,
0: sí,
1: valga para la redundancia, por eso Rock Fundacional Volumen 1.
0: Uh-huh.
1: La oportunidad, vamos a presentarnos con Dr. Jekyll, va a abrir el show haciendo lo mejor de Box Day, esta icónica banda también, y nosotros vamos a cerrar junto a Pino Callejas haciendo Manal.
0: Bien, y estás diciéndome y diciéndole a toda la gente que esto es volumen 1. ¿Cómo tenés pensado los volumen 2, 3 y demás?
1: Mirá, este es el principio, vamos a ver cómo responde la gente. Tenemos una expectativa muy grande porque no son shows habituales, ¿no? Es que
0: claro,
1: van a encontrar a alguien que toque música de este estilo y de esa época habitualmente. Entonces, la idea es seguir con otros homenajes. Yo le llamo homenaje porque tributo es otra cosa.
0: Sí.
1: Entonces, la idea es seguir con diferentes artistas que ayudaron a nacer el rock nacional.
0: Eso está buenísimo, está buenísimo. Y bueno, lástima que la piedra fundacional del rock nacional, que fueron los Beatniks, son dos canciones nada más que quedaron.
1: Sí. Pero hay muchísimas anécdotas que cuando tengamos un tiempito más extendido te las puedo llegar a contar. Tuve la suerte de tener a los tres Manal acá en mi estudio.
0: Uh-huh.
1: Pasó Claudio Gávez, que dentro de poco regresa, pasó Javier Martínez y pasó Alejandro Medina. Así que tengo un archivo gigante con esas historias magníficas de esa época y con historias particulares también de los músicos que se renombran como Tanguito, como Pajarito Sauri,
0: sí,
1: el comienzo de Los Gatos, las reuniones en la cueva. Entonces son historias muy ricas que con este tipo de show, que como el que vamos a dar mañana, se resurgen y conmemoramos toda esa época magnífica, ¿no?, del rock nacional.
0: Bueno, la última vez que vino Gavis estuvo acá con nosotros, estuvo acá en la radio, en el estudio.
1: Sí, un divino Gavis.
0: Sí.
1: Ahora vuelve en noviembre.
0: En noviembre. Bueno,
1: de hecho, uno de los spots publicitarios para este show lo graba Gavis, de cuerpo y alma, ¿viste? Está ahí Gavis promocionando el show de mañana cuando le conté. Y le mandé videos de los ensayos homenajeando a Manal, se volvió loco y nos grabó el video promocional, así que

0: esa cercanía y esa amistad ahora que hay, ¿no?
1: Sí, mirá si la próxima vez que viene hacen exactamente lo mismo, pero con Gavis, con uno de los Manal, eso sería increíble.
0: ¿Quién te dice que sea parte del volumen 2?
1: ¡Opa! Está buenísimo eso, Lemi, está buenísimo eso. Bueno, entonces nos queda, nosotros estamos sorteando entradas, te cuento que la gente se ha prendido maravillosamente bien, interesai, así que contale a la gente, por favor, dale todos los datos del show antes de despedirnos, que por supuesto nos vamos a despedir con un tema de Manal.
0: Bueno, qué placer. Bueno, mañana en el auditorio Les Parc, en la sala Tito Francia, a las 21 horas, vamos a estar haciendo este show que se llama Rock Fundacional, dedicado al rock nacional. Vamos a estar junto a Dr. Jekyll, que va a abrir la noche con un homenaje a Box Day, y la Mendoza Blues Band, junto, o sea, encabezada por Pino Callejas, vamos a brindar un show dedicado a Manal y aparte de la carrera solista también de Javier Martínez.
1: Buenísimo, buenísimo eso.
0: Las entradas están disponibles en la entrada web y en la tiquetera del teatro, y por cualquier otra duda y consulta nos pueden contactar. Bueno, mi Instagram es Lemmy Cantante, Lemmy Lucconi Cantante, si no a las redes de Dr. Jekyll también pueden escribir. Y si acá se evacuar cualquier duda, no duden en ir porque va a ser un show que va a dar que hablar, ¿no?
1: Bueno, me encantó, Lemi. Que tengan un exitazo, le mandás un abrazo a todos los muchachos, a las bandas, y estamos en contacto como siempre, y por supuesto que esas anécdotas me interesan y mucho, y tendríamos que hacer un programa especial para ese momento, te venís y nos charlamos todo.
0: Cuando guste, soy materia dispuesta más con usted, amigas.
1: Te mando un abrazo, gracias por tu generosidad, querido, y éxito en el show.
0: Muchas gracias. Adiós. Gracias por el espacio, ¿eh? Gracias por apoyar la cultura y el rock mendocino, por artistas mendocinos, ¿no? Así que,
1: Exactamente,
0: muchas gracias.
1: exactamente. No, gracias a vos. Era Lemmy Lucconi, cantante de la Mendoza Blues Band, que junto a Pino Callejas, guitarrista de Javier Martínez, se presentan mañana en el Le Parc. Manal, jugo de tomate.

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1: El 9 de septiembre de 1971 se publica en Estados Unidos Imagine. Es el segundo disco de estudio de John Lennon, considerado como su trabajo más popular como solista. Grabado y publicado en 1971, el álbum contiene canciones más sofisticadas, más comerciales y menos vanguardistas que su anterior proyecto, titulado John Lennon Plastic Ono Band y lanzado un año antes, en 1970. Según Lennon, la diferencia entre Imagine y su trabajo previo era el baño de chocolate para el consumo público de este, en referencia a los arreglos de cuerda que prevalecen durante todo el álbum. Imagine se ubicó entre los 10 primeros, pero Lennon quería la posición número 1, por lo que decidió enfocar el disco Imagine de manera un poco diferente y permitir que Phil Spector utilizara ese famoso muro de sonido. Entonces, queridos vinilomaníacos, un repaso por la genial obra de John Lennon titulada Imagine. Y arrancamos con Muchacho Celoso, Jealous Guy, John Lennon.

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13: Buenas, acá Vicky Nacho Muñoz, te queremos pedir la canción Smooth My Soul de Depeche Mode. Canción que no tengo, pero voy a poner esta en su reemplazo y le quiero mandar un saludo muy especial a Vicky, que está en reposo, que se ha operado. Depeche Mode, World in My Eye.

Mike Oldfield. Moonlight Man. Una mezcla entre Moonlight Shadow y Man in the Rain.

Buenas tardes, Cristian. Excelente día miércoles. Besos, bendiciones para todos ustedes, dice Isabel. Hola, Cristian. Soy Juan. Buenas tardes a todos. Te quería pedirte, estoy perdiendo de ajá.

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11: Mientras escuchamos el tema Dr. Jekyll de Cortina, por supuesto de Box Day, les cuento que Pablo Lucero con el 441 se ha ganado el par de entradas. El show es mañana a las 21 horas. Dr. Jekyll y la Mendoza Blues Band con Pino Callejas. Mañana jueves 10 de septiembre a las 21 horas en el Espacio Cultural Julio Leparca, Sala Tito Francia. Él y un acompañante disfrutarán del show. Y ahí veo que Lepar lo pusieron sin C, pero bueno, no importa. Perdón, la brutalidad. El show es en la Sala Tito Francia. Y vamos a escuchar a Bogdani.

0: Hora FM Ayer. 19:59. 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
1: Bueno, a través de la web vamos a dar todos los ganadores, ¿eh? A través de la web ganaron Erika Hidalgo con el 157 y Claudio Cuatrocchi con el 773. En Elegante Sport ganó Tadeo Serre con el 804. En Colección Vinilo ganaron primero Carlos Torín con el 139 y luego Noelia Arroyo con el 942. Y la persona ganadora del día de hoy es Romina Di Stefano con el 251. Repito entonces todos los ganadores. Erika Hidalgo, Claudio Cuatrocchi, ambos por la web. Tadeo Serre de Elegantes por el programa de el gran Pablito Galera. De Colección Vinilo, Noelia Arroyo y Carlos Torín. Y de Colección Vinilo del día de hoy, Romina Di Stefano. El 9 de septiembre de 2003, Evanescence publica Going Under como segundo simple de su álbum Fallen. Según las letras, hablan sobre salir de una mala relación y cuando estás en la final de lo acabado, cuando estás en el punto donde te das cuenta que algo tiene que cambiar, que no podés seguir viviendo la situación que estás. El tema llegaría al puesto número 1 en la lista de Billboard Bubbling Under Hot 100 Singles. Y nosotros vamos con Going Under y por supuesto le vamos a pegar un par de temitas más de esta maravillosa banda que es Evanescence.

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El 9 de septiembre de 1997 se publica en Japón el álbum Stargaze in Tokyo. Es un disco en vivo acústico de Whitesnake. En el resto del mundo se publicó casi un año después, el 30 de junio de 1998. Está grabado en formato unplugged por el vocalista David Coverdale y el guitarrista Adrian Vandenberg. El concierto se grabó en los estudios EMI de Japón y fue editado en CD y también en DVD.

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9: While a Lot of Shaking Going On de Jerry Lewis alcanza el puesto número 3 en el Top 100 de Billboard el 9 de septiembre de 1957. 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

El 9 de septiembre de 1978, The Rolling Stones lanzan el simple Beast of Burden, que formó parte de su LP Some Girls del mismo año.

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1: El 9 de septiembre de 1981 se publica como simple el tema de Genesis No Reply At All en Estados Unidos, a manera de adelanto de su álbum A Backup, un décimo en la carrera del grupo.

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Tears in Heaven, de Eric Clapton, fue nombrado mejor video de un solista masculino en la novena edición anual de los MTV Video Music Awards, el 9 de septiembre de 1992.

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0: Nada más por el día de hoy. El señor Orlando Canguro Pizarro estuvo en la Coordinación General, Musicalización y Producción, y quien les habla, Cristian Gambetta, en la Conducción y Operación Técnica. Pásenla bien, pórtense bien y hagamos de todo menos daño.
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